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7: La selección que más ocasiones ha perdido la final de la Copa del Mundo es Alemania, con un total de 4 subcampeonatos. El combinado alemán ha sido derrotado en el Mundial de 1966 contra Inglaterra, en 1982 frente a Italia, en 1983 contra Argentina y en 2002 contra Brasil. Uno de los momentos más surrealistas e insólitos que se han presentado en una Copa del Mundo ocurrió en el Mundial de Alemania 1974. La selección de Zaire caía 3-0 ante Brasil y en un tiro libre en contra, el defensor de Zaire, Muepu Ilunga, salió corriendo de la barrera para patear el balón lo más lejos posible, cuando el árbitro aún no autorizaba ejecutar el cobro. Todo mundo quedó desconcertado al no entender el motivo de su reacción. Años después, el propio jugador explicó que fue una jugada desesperada, pues el dictador en su país les había amenazado que si perdían ante Brasil por más de 3 goles de diferencia a su regreso al país, su vida y la de su familia podían estar en peligro. Previamente, Zaire había sido goleada 9-0 por Yugoslavia. Al final, Zaire aguantó el 3-0 en contra hasta el término del partido.
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Bien a tus oídos, los terrícolas. Estamos recordando tu pasado con las viejas que mandan en Jalapa. Como siempre, Lidia Báez contigo, deseándote que tengas una hermosa tarde de jueves. ¿Qué te gustaría que te pusiéramos y hasta dónde te lo vamos a andar complaciendo? Ya se va al aire lo que sea que le solicites a la Barbie.

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1: Estamos preparando las complacencias. 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

0: 6:30.
1: Mensaje del arzobispo Jorge Carlos Patrón Wong.
2: Durante el mes de julio, la Iglesia nos propone contemplar con especial devoción la preciosa sangre de nuestro Señor Jesucristo, signo supremo del amor misericordioso de Dios y fuente inagotable de redención para toda la humanidad. La sangre derramada por Cristo en la cruz manifiesta hasta dónde llega el amor del Padre por nosotros, sus hijos, un amor que perdona, que reconcilia y abre las puertas de la vida eterna. Contemplar este misterio de amor es volver al centro de nuestra fe, donde el amor vence al pecado y la esperanza triunfa sobre todo tipo y forma de muerte. Como haría a todos discípulos y misioneros de Jesucristo, Dios te bendice.
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Estoy llorando, es lo que escuchas a cargo de los fugitivos. Ya estoy recibiendo sus notitas de voz, mi familia hermosa. Con gusto lo que sé que le solicites a la Barbie, ya te lo mandamos al aire.

0: 15 minutos las 7.
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8: En la entrevista para Oliva Noticias, la gobernadora de Veracruz, Rocío Nale, habló sobre la liquidación de la bursatilización, una deuda histórica de 18 años para 199 municipios.
9: O sea, 1,000 millones de pesos que estaban en la panza del fideicomiso. Pues ahí nos sentamos y les dijimos, pues no, señores, este dinero es del Estado. Y con este dinero se va a pagar la bursa.
8: El exfiscal general de Veracruz, Jorge Winkler, enfrentó este miércoles un nuevo proceso penal luego de que agentes de la Policía Ministerial cumplimentaran una orden de aprehensión que permanecía pendiente desde el 2019 tras ser presentado ante un juez de control en Pacho Viejo. Se dio a conocer que las imputaciones corresponden presuntamente a los delitos de abuso de autoridad y contra la Administración de Justicia. Durante la audiencia, el juez determinó que los delitos imputados no ameritan la imposición de prisión preventiva, por lo que Winkler podrá continuar el proceso en libertad, aunque inicialmente fue trasladado nuevamente al penal de Pacho Viejo para realizar los trámites derivados de la resolución judicial. A Winkler se le acusa de ejercer el cargo entre 2016 y 19 sin contar con los exámenes de control y confianza y de ordenar la falsificación de documentos oficiales. La Universidad Veracruzana mantiene un programa permanente de mantenimiento en todas las entidades académicas de la región Córdoba-Orizaba con el objetivo de conservar la infraestructura en buenas condiciones y brindar espacios seguros para estudiantes, docentes y personal administrativo. El vicerrector de la región, Mario Roberto Bernabé Guapillo Vargas, informó que cada plantel cuenta con un presupuesto específico para ejecutar acciones de mantenimiento preventivo y correctivo, mientras que la institución destina recursos extraordinarios para atender proyectos de mayor alcance cuando las necesidades lo requieren. Soy Edgar Salomón y te recuerdo, ya estás informado.
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0: De esta manera es como comenzamos, familia. Es el momento donde el público decide qué vieja suena al aire. A través del 228-815-1049 ya le puedes decir a la Barbie cuál va a ser la buena, cuál vas a querer escuchar, que sí, sí, ya te la ponemos. 228-815-1049, línea telefónica directa para que te comuniques con la Barbie y le pidas lo que vayas a querer escuchar. Para ya te la sabes, recordar tu pasado de la mejor manera con lo mejor de lo mejor.
1: Barbie, muy buenas tardes.
0: Hola, buenas tardes.
1: Bendecido jueves.
0: Igualmente.
1: Por favor, compártenos con algo de Antonio Aguilar, de Chubasco. Un saludo para la flota de mecánicos que aquí te estamos escuchando, a Rafael Lucio. ¿En dónde manda el patrón? 104.9 FM y contigo, muñequita hermosa, la princesita de la radio, Lidia Valls.
0: Añeñe. Ahí está, family. Se van las complacencias de las viejas, nada más falta que tú se las solicites a la Barbie Girl.

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6: La primera final de una Copa del Mundo que se definió en tiempos extras fue la de Italia 1934. En aquella ocasión, el encuentro Italia contra Checoslovaquia terminó empatado a 1 en el tiempo reglamentario. Y en el alargue, el conjunto italiano logró anotar el gol del triunfo para imponerse por 2-1 y quedarse con el título. La nación más pobre en participar en una Copa del Mundo de fútbol es Haití, país que ha clasificado tanto a la edición histórica de Alemania 1974 como a la Copa del Mundo de Norteamérica 2026. El juego Italia contra Chile del Mundial de 1962 es considerado como el más violento en la historia de las Copas del Mundo. En la llamada Batalla de Santiago, al menos 5 futbolistas resultaron con fracturas graves. En el juego hubo patadas voladoras, escupitajos, puñetazos y la policía local tuvo que ingresar a la cancha hasta en 4 ocasiones para separar a los deportistas y mantener el orden.
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Buenas tardes, Barbie. Ojalá me pudieras poner la canción de 8 palabras con los polifacéticos. Muy buenas tardes, Barbie. Ojalá se pueda. Aquí en el trabajo, el que manda es el patrón.

esposa. Saluditos, saluditos para tu persona. Saludito, saludito, amigo Misael, Samuel. Aquí vamos en convoy. Ahora fui a poner algo. Tiene del norte, el avión de la muerte, no sé si se pueda. Muchísimas gracias, aquí vamos, también.

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11: Hola Barbie, buenas tardes. Complazme con una canción, la de Temerarios, la de Ven porque te necesito, por favor. Saludos desde Ciudad Cardel.
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0: Barbie, Barbie, buenas noches. ¿Será que me puedas poner la canción de Aarón y su grupo Ilusión? Todo me gusta de ti. Dedicada para la flota de Oaxaquilla. Y aquí en Oaxaquilla manda el patrón con la hermosísima Barbie.
1: ¡Ay, ñe! Para mi lucero preciosa que nos anda escuchando a todo volumen en la sierra del estado de Oaxaca. Con muchísimo cariño, mi reina hermosa. Gracias por andarme chuleando, mi niña preciosa. Ojalá te animaras a mandarme una nota de voz, que de esa manera saldría de a volada tu rolona. Saludos hasta Oaxaca para Lucerito.

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1: Aquí mandan el patrón 104.9 FM.
0: Ay,
1: aquí estamos sintonizando en Acatlán, Veracruz, el Chaco, mi amigo el Coles.
0: Ya
1: el
0: te Chape, la sabes.
1: Estamos sintonizando que venimos. ¡Ey, el pecón! Que venimos con un Macatlán Veracruz.
0: Estamos pero están bien.
1: La capital de Jalapa de Veracruz. Aquí manda.
0: ¡Añeñe!
1: Con la Barbie.
0: Eso, eso, eso, eso.
1: Y si nos puedes conversar con tristes recuerdos de Antonio Aguilar. Aquí manda el patrón.
0: Triste, triste recuerdo.
1: Con el pecón, el chueco, el chepe y el coles. ¡Y el ojo!
0: ¡Pura celebridad, chamacos! ¡Poco dulce, poco dulce! ¡Pórtense bien!

0: Barbie, ¿me puedes poner las cartas sobre la mesa? Gracias.
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0: Mensaje del arzobispo Jorge Carlos Patrón Wong.
1: Durante el mes de julio, oramos por el respeto y la protección de toda vida humana, en todas sus etapas, reconociendo así que la vida humana es un gran regalo de Dios que hay que agradecer y cuidar en cada momento, desde su concepción en el seno de una mamá hasta su muerte natural. Que nuestra buena madre, la Santísima Virgen María, nos ayude a proteger siempre la vida humana y a la familia. Con María, todos discípulos misioneros de Jesucristo, Dios te bendice.
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familia. En breves minutos vamos a andar ready, pero para las complacencias vienen 2 horas de Me las pides, se las pongo y le vas a poder pedir a la Barbie lo que sea que vayas a querer escuchar. 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
6: El árbitro más veterano en la historia de la Copa del Mundo es el inglés George Rutter. Él tenía 53 años y 236 días cuando dirigió el partido decisivo entre Brasil y Uruguay en el Mundial de Brasil 1950. Marca que está registrada en los Guinness World Records. Desde hace varias décadas, el reglamento de la Copa del Mundo exige la inclusión de al menos 3 guardametas en la lista final de jugadores, especialmente previendo lesiones de estos. Sin embargo, en caso de que los 3 porteros sufran problemas graves durante la competencia y el equipo se quede sin porteros disponibles, la FIFA estipula que un jugador de campo debe asumir la posición de arquero. La peor goleada recibida por la selección mexicana en una Copa del Mundo ocurrió el 6 de junio de 1970. 78, cuando cayó 6-0 ante Alemania Federal durante la fase de grupos del Mundial de Argentina 1978. De las selecciones que han levantado la Copa del Mundo, la única que nunca ha tenido a un jugador como campeón de goleo individual y que por consiguiente haya ganado la bota de oro en una edición del torneo es Uruguay.
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9: Buenas noches, mi amiga Barbie. ¿Me puedes poner la canción de La Buena y la Mala de la Tierra Sagrada? Para escucharla aquí en la Reforma de Cosautlán, tu amigo Jorge.

0: Buenas tardes, Lidia Bailo Barbie, aquí a la escucha de la vieja del patrón, y por ahí si me puedes complacer con una canción de Antonio Aguilar, La Mal Sentada, ahí para escuchar en el XL6031. Y aquí manda el patrón 104.9 con Lidia Bailo Barbie.
1: ¡Ay, ay, ay! La bandita que quedó pendiente de rolita es lo que se va a estar yendo al aire de una vez. Agilicen los audios.

Hola Barbie, Barbie, aquí estamos como siempre escuchándote con tu alegría y tu linda voz. ¿Sí me regalas Ave Cautiva, por favor?

0: 8:18.
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0: Buenas tardes, Barbie. ¿Me podrías poner una canción para escuchar? Cansan Andrés, la Negoyocan, para el señor Juan Carlos Solano y familia. La canción es de los Temerarios, La Mujer de los Dos. Acá en Tlanehuayocan, el patrón 104.9 FM con la Barbie. Ay, ñe, gracias.
1: Saludos con mucho cariño también a toda la gente de Coscomatepec que nos anda escuchando. Síganme mandando sus audios, estamos en complacencias. Miren las mañanitas también en breve. Saluditos para Heidi de parte de Landín, que la quiere mucho. Manden sus audios, estamos en Me las pides, se las pongo.

Marvin, buenas tardes. ¿Me podrías poner la canción ¿Quieres ser mi amante? Con Camilo VI. Aquí manda el patrón 104.9 con la linda y hermosa Lidia Báez. Áñeme, súbele. Que tengas bonita tarde, muy lluviosa, de mi modo. Saludos, Aurelio. Cuídate mucho.

0: 1 y 2.
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0: desde el estado de Washington, tu amigo Lobo Solitario, por ahí, por favor, una de los vivir,
1: no separe,
0: la de vestido de novia, creo, algo así, por favor, o la de par de anillos, por favor. Ya sabes que aquí manda el patrón 104.9 FM.

Buenas noches, Barbie. ¿Me podría complacer con una canción de los BBs, la de Esa Mujer? Nada más para escucharla aquí en Jico, donde manda el patrón 104.9.

0: Hola, hola hermosa, buenas tardes, ¿a qué tal, Miguel? Oye, a ver si puedes comenzar con algo de la tropa loca, se llama él. Cuídate mucho, hermosa, te mando un fuerte abrazo. ¡Añeñe!
1: Ay, ñe, claro que sí, corazoncito, sígueme mandando sus audios.
2: Buenas tardes, Barbie, ¿qué una canción de temer de? ¿A quién quieres engañar? Soy Víctor Carmona, aquí manda el patrón. 104.9 FM con mi amiga Lidia Baila, Barbie. ¡Añeñe!
3: ¿Qué onda, Barbie? Buenas noches. Aquí después de un tiempo, otra vez, reportándonos contigo desde Bello, Vicente, Oaxaca. Por ahí para ver si me puedes poner una rolita de mi estudio preciado, aunque no sea contigo, nada más para escuchar. Aquí vamos ya camino a la cita, gracias a Dios. Después del día de charla. Acá en Vicente manda el patrón 104.9 FM con la Barbie.

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0: Buenas noches, Barbie. Si me pudieras hacer el favor de ponerme Hacen Bonita Pareja. Muchas gracias.
1: Gracias a ti, corazoncito. Síganme mandando sus audios que ya la Barbie por acá los anda atendiendo.
2: Hola,
1: ¿vale?
2: Buenas noches.
1: Hola.
2: Me podía complacer con una canción aquí de Los Tigres del Norte y un saludo para todos los soldadores de Triza. Y aquí en Triza manda el patrón 104.9 FM.
1: Con mucho cariño para toda la bandita que anda chambeando a estas horas de la noche, con mucho cariño, ya sabe que sí. Le mandamos el saludote, mi buen Alfonso, qué bueno que andan escuchando, para la señora María Luisa Ramos Estudillo, que escucha desde el North Chesterton, sur de Carolina. Un saludote bien grande.

cumpleañera del día de hoy. Para Carmencita Colorado desde el Ciruelo, que también está cumpliendo años de parte de su tía Dulce María. Muchas felicidades, Diosito me las bendiga hoy y siempre, que sigan siendo muchos años más llenos de paz, amor y mucho cariño y mucho amor para siempre, mis reinas. Se va, hacen bonita pareja posteriormente, lo que le solicites a la Barbie.

0: Barbie, buenas noches. Soy Charlie. ¿Será posible que me puedas complacer con la canción del señor José José, la de O tú o yo? O bien, en caso de que no la llegaras a tener, ¿me puedes poner, por favor, la de Lo pasado, pasado? Aquí en mi portable manda el patrón 104.9 FM y la preciosa y hermosa Barbie Añiñi.
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7: La goleada más escandalosa en la historia de las Copas del Mundo se registró en España 1982, luego de que Hungría humillara 10-1 a El Salvador. Esa fue la única vez que una selección ha marcado 10 goles en un solo partido mundialista. En la historia de las Copas del Mundo masculinas de la FIFA, ningún futbolista ha competido habiéndose declarado abiertamente gay o bisexual. Lo más cercano a esta situación ocurrió con Thomas Hitzberger. El mediocampista jugó el Mundial de 2006 con la selección de Alemania, pero hizo pública su homosexualidad hasta 2014, poco después de retirarse del fútbol profesional. La selección de Argentina derrotó 2-1 a Inglaterra en la segunda semifinal de la Copa del Mundo 2026, de tal manera que será el rival de España el próximo domingo en el juego por el título a celebrarse en Nueva York. Anthony Gordon adelantó a los ingleses al minuto 55, pero en la recta final del partido, Enzo Fernández y Lautaro Martínez marcaron la voltereta albiceleste.
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8: Hola, buenas noches, Barbie, buenas noches. ¿Puedes mandar saludos a mis hijos, a mi Eri y a mi Manuel? Mi Manuel te escucha allá en el... Está lejos, está trabajando lejos, allá en el norte. Y mi Manuel está trabajando con su papá. Ponme la canción de...
9: Con mucho gusto, mi reina hermosa.
8: De los Tigres del Norte.
9: Te mandamos una rolona. Ahí también en la bandita soldadora andaba pidiendo algo de los Tigres del Norte. Está excelente. Era la de arriba, ándale. Claro que sí.
10: Escuchamos aquí en las torres.
9: Con mucho cariño.
10: Canción de la carta de los Tigres del Norte. Aquí manda el patrón 104.9 FM. Súbele.
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9: Comenzamos segunda hora de complacencias. Comunícate con Lidia Báez.
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noches, buenas noches, buenas noches. Con las morenas al piso bien humedecidas. A ver si pudieras complacerme con una cancioncita, por favor. Roberto Carlos, camionero. Aquí manda el patrón 104.9 FM con Lidia Baez, la barra.

0: Familia, ¿qué hay que ponerle? ¿Qué hay que mandarle? Vamos a mandárselo ya.
1: Oye, ¿me puedes poner una canción de la de Cuidaré de ti? Por favor, no sé de quién la toca, pero es la de Cuidaré de ti. Aquí me anda el patrón 104.9 aquí en La Pradera. Y trabajo aquí en la Nissan Plaza América. No sé si me la puedas poner, por favor.
0: Sí, mi reina, tu audio anterior no se escuchaba nadita, pero ese escucho fuerte y claro. La rolita es de Horacio Palencia y se va con mucho cariño para ti, mi reina preciosa. ¿Qué pasó, mi doña Yaya? No, mi reina, si aquí estamos para apoyarle, para sumarle, para hacerle la mejor compañía. Saludos para el buen Valentín GR que nos anda escuchando. ¿Quiere la rolona del Trono de México? Me encantaría mandártela, pero no has mandado tu audio. Trono de México a mí me fascina, me encantan todas las rolas del Trono. ¿Por qué no me mandas tu notita de voz que con gusto se va al aire? Saluditos para el buen compadre Santiago Paz que anda en chinga dándole ya en los soldadores de Triza. Con mucho cariño para los hombres guapos, chambeadores.

0: el que manda, el patrón.
1: Te le vamos a mandar corazoncito, Ale, con mucho cariño. Tenemos saluditos por acá para toda Catlán, Veracruz, con muchísimo cariño desde Aguascalientes. Manda a saludar a Adrianita hermosa. Acá también se te extraña, mi reina. Ojalá que te des una vueltita por acá pronto. Saludos para Lisette desde Tejería, para Alejandrita Cortina, con mucho cariño.

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0: Desde Guadalajara, ¿crees que me puedes complacer con la canción de Ese y Más de Joan Sebastián, por favor? De aquí en Guadalajara, más el patrón 104.9.
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Buenas noches. ¿Me podría poner la canción Dos Coronas a mi madre con los cadetes? Aquí manda el patrón 104.9 con la linda y hermosa Lidia Valle.

0: canto. Regálame una canción, por favor, de Alicia Villarreal. Tropecé con la misma piedra, con el patón 104.9 FM, con mi Barbie bonita. ¡Ay, niñe! Tengas una bonita noche, Barbie. Dios te cuide, Dios te bendiga. Bendiciones.
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5: Listo estoy, familia.
4: Aquí los más grandes. 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
5: Vamos a ver qué va a decirse el público que se va a ir al aire.
6: Nadie se puede
5: quedar sentado.
6: El tucanazo.
5: El tucanazo.
6: A todo el mundo.
5: Tener

0: es de Tijuana. Son la opción número uno lista para irse al aire. Eso es lo que se te antoja. Marca y vota. Por la opción número uno.
1: A mí me gusta
0: vivir de noche.
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0: agarrón. Tenemos Second Option.
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3: Con respeto para una de las más grandes y con mucho cariño.
0: El señor

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1: Vamos a ver de qué cuero salen más correas. ¿Cómo va a ser el asunto, familia? Buenas noches.
2: Buena que suena, que suena.
1: Bueno, bueno.
3: Por la dos.
1: Ahí es el voto para la número dos. ¿Tú qué dices?
4: Por la dos, Barbie, por la dos.
1: Dos votos para Karin León en ese momento. ¿Qué dijo?
5: Tucanes.
1: Ahí está Tucanes de Tijuana en ese momento sacando el 2-1. Patrón FM, ¿por quién votas? Bueno, bueno. ¿Por quién es su voto? Patrón FM, ¿por quién votas?
6: Mi Barbie por la dos, Karin León.
1: Gracias.
4: Buenas noches por Karin León.
1: Parece ser.
7: Buenas noches por Karin León.
1: Que ella se la llevó.
4: Por la uno, Barbie, por la uno.
1: Tenemos ganadora.
0: La

las ganas de algo de los Tucanes. Nos vamos con algo, ya para andarnos despidiendo, chiquillos. Muchísimas gracias a todos los que estuvieron en sintonía en esta hermosa noche. Si Dios así lo permite, mañana por acá estaré con ustedes. No es cierto, sabadito. Sabadito, mañana me extrañan. Y si quieren, nos vemos allá en el bailazo. Ah, wee wee. Algo habrá que hacer. Disfrutar de la vida hermosa, dirán los Tucanes de Tijuana, sacarle jugo a la life. Familia, ya me voy, me paso a retirar. Recuerde que donde no perdemos el contacto es a través de redes sociales, Facebook, TikTok, Instagram, YouTube, en todas partes. Me buscas, me encuentras como arroba Lidia Baez G, Lidia Baez Barbie, L-Y-D-I-A. Lidia, a través de ese medio no perdemos el contacto, público hermoso. Y recuérdelo, como siempre se lo digo, nada es tan suyo como el resultado de sus acciones diarias. Que ojalá que estén encaminadas a que el futuro que quiere usted ver materializado para su vida. Que así sea y así será. ¡Me voy! Se quedan con el desvelón con el patrón. Ya saben que hoy viene DJ Mario de la O y la pasamos incredible. Que tengan dulces sueños, oye, con los angelitos. See you later. Bye, bye.

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3: La selección que más ocasiones ha perdido la final de la Copa del Mundo es Alemania, con un total de 4 subcampeonatos. El combinado alemán ha sido derrotado en el Mundial de 1966 contra Inglaterra, en 1982 frente a Italia, en 1983 contra Argentina y en 2002 contra Brasil. Uno de los momentos más surrealistas e insólitos que se han presentado en una Copa del Mundo ocurrió en el Mundial de Alemania 1974. La selección de Zaire caía 3-0 ante Brasil y en un tiro libre en contra, el defensor de Zaire, Muepu Ilunga, salió corriendo de la barrera para patear el balón lo más lejos posible, cuando el árbitro aún no autorizaba ejecutar el cobro. Todo mundo quedó desconcertado al no entender el motivo de su reacción. Años después, el propio jugador explicó que fue una jugada desesperada, pues el dictador en su país les había amenazado que si perdían ante Brasil por más de 3 goles de diferencia a su regreso al país, su vida y la de su familia podían estar en peligro. Previamente, Zaire había sido goleada 9-0 por Yugoslavia. Al final, Zaire aguantó el 3-0 en contra hasta el término del partido.
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0: 11:10:20.
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0: Ya son las 10 de la noche, 42 minutos, mi gente. ¿Cómo estamos? Saludando a todo el público patronero que disfruta de esta noche lluviosa. Oigan, creo que prácticamente es todo el estado el que está lloviendo, ¿eh? Me dicen por acá que Cardel, que Veracruz también llueve. Bueno, pues aquí Jalapa no es la excepción. También ha estado lloviendo prácticamente todo el día. En momentos ha dado treguas ahí de 1 a 2 horas. Pero se vuelve a soltar. Salud por acá rápidamente para mi compa Eric. Ahí en el taxi 8942 donde manda el patrón FM. Saludos también por acá para nuestro amigo Francisco Esteban. Allá en el puerto Jarocho, cómo no, le mandamos un gran saludo. Dice que algo sonidero, va, pues ya estás. Saludos también para nuestra amiga Araceli López. Que nos escucha allá en el castillo. ¿Cómo está el clima por allá en el castillo? Muchos saludos y buena vibra, familia. Ya son las 10:43. Vamos con el corte rápidamente y volvemos con más. Así que, ¡súbele!
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son las 10 de la noche con 59 minutos, mi gente, saludando a todo el público patronero que nos está escuchando durante las mezclas del patrón. Salud para mi compa el Cortés de la Limpia Pública, ahí en la unidad 611, manda el Patrón FM, saludazos. Para toda la banda que anda por ahí todavía manejando, mucho cuidado porque tenemos suelo mojado. Hay que andar con precaución, familia. Salud para toda la banda que nos está escuchando detrás del volante, los amigos taxistas. Oye, y para la gente que ya disfruta de las vacaciones desde su pueblo. ¿Te imaginas ahorita estás en tu pueblo, escuchando la radio, tomándote un cafecito y escuchando el sonido de la lluvia? No, hombre, qué relajante debe de ser, ¿no? De pronto la locura del sonido de la ciudad nos aturde a todos. Cuando llegamos a un lugar así como es el pueblo, el rancho. No, hombre, se disfruta. Saludos a toda la gente que disfruta de sus vacaciones en esos momentos, ¿cómo no? Órale, pues. ¿Cómo no? Se va el saludo por acá rápidamente. Para mi gente de Catemaco, hasta Catemaco se va el saludazo. Y la buena vibra. Órale, pues, se va el saludo también por acá rápidamente para mi gente de Coatepec. Órale, para Marifer, le mandamos un saludo. La buena vibra. Son las mezclas del patrón 104.9 FM, totalmente en vivo con DJ Mario de la O. Recuerda, mándame tu mensaje al 2288-15-1049. Ya son las 11. Corte y volvemos.

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0: Mi gente, ¿cómo estamos? 11 de la noche ya con 19 minutos. Son las mezclas del patrón con DJ Mario de la O en esta noche de jueves 16 de julio. Le enviamos un saludo por acá para Adriana de parte de su esposo Mario Chama, que van de viaje con destino a Querétaro. Les enviamos un gran saludo y les deseamos que lleguen con bien a su destino. Con mucho cuidado, ánimo y muchos saludos para los dos. Hay que se vayan haciendo plática y que le suban a las mezclas para que vayan bien ambientados en el camino. ¡Ánimo! Oye, también para los que están chambeándole en las zonas de vigilancia, para todos los que se quedan a velar y que, bueno, pues nos escuchan en distintos lugares, ¿verdad? Buena vibra para todos, que tengan un buen turno, mis amigos.
1: Llegó la fiesta.
0: Ya como que ya se calmó tantito la lluvia aquí en Jalapa. Pero bueno, les mandamos el saludo para todos los que tienen que chambearle en esta noche. Un cafecito, ¿a poco no? Chulada, vaya. Ya son las 11:20, nos vamos al corte y volvemos con más en las mezclas del patrón.
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0: Bueno, mi gente, yo sigo por acá con ustedes echando el cotorreo. Le mandamos un saludo para todos los policías que vigilan allá el Panteón Jalapeño, ¿cómo no? Saludos para todos que nos están escuchando, que siempre nos escuchan, gracias. La buena vibra para toda la banda que anda por allá. En especial para el que nos escribió, ¿no? Que nos mandó el mensaje. Ahí está, un saludazo, ¿cómo no, mi compa? Buena vibra para ti. Órale, pues, también a todos los amigos que nos están escuchando en su casita, oye.
1: Luego nos sentamos.
0: Oye, que por ahí nos dicen que está el norte y la lluvia. Ahorita nos vamos a asomar, ¿eh? Saludos para toda la gente que, pues, ya está en casita. Buena vibra para todos, ¿cómo no?
1: Despacito, me lo metí.
0: Me voy al corte rápidamente y volvemos con más.
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0: ¿Qué pasó, mi gente? Ya son las 11 de la noche con 56 minutos. Estamos llegando al final. En las mezclas del Patrón 104.9 FM, DJ Mario de la Hoy, tu compa, el Chimichurri. Le mandamos el saludo y la buena vibra para toda la gente que disfrutó de estas dos horas de mezclas. DJ Mario de la O conmigo en la cabina. Amigo, mañana te volvemos a escuchar, si Dios lo permite.
1: Así es, amigo, mañanita 12:30 a 2 de la tarde con el compa Pollo, ¿eh?
0: Así que no se lo pueden perder, mi buen Mario. Platícale al público cómo puede hacerle para llevarte a sus fiestas.
1: Muy fácil, amigo, a través de mi número celular, que es 2281-645525.
0: Ahí está la voz de nuestro DJ oficial, Mario de la O, familia. Mañana en punto de las 12:30 del día no se pueden perder las mezclas del Patrón. Va a estar bueno, familia. ¡Ay, ay, ay! ¡Súbele! Yo soy el Chimichurri. ¡Buena noche!

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0: ¡Qué final tan feo! Por ahí quedó, compadre.
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0: Señoras y señores, muy buenos días a todos ustedes. Ya es viernes, fin de semana. Oye, ayer ahora sí que estuvimos en una noche muy lluviosa. Qué chulo aguacero se vino, chiquillo. Pero hoy es un nuevo día, vamos a echarle candela y hay que agradecer a Dios por todo lo bello, maravilloso y hermoso, esperando que se encuentren bien en su colonia, en su casa, en donde quiera que vivan. Y bueno, aquí dándoles la bienvenida tu compa Milton Ramírez, el flaco. Que se la pasen bien bonito el día de hoy porque ya es viernes. Vamos a despeinar la cotorra, chamaco. 17 ya de julio del 2026. Con toda la buena vibra, la buena aventura. La Benaventura también, chiquillos, al 2288-15-1049, ya te comunicas por la vía del WhatsApp conmigo. Saludando a la familia Castillo Martínez de Actopan, en especial a mi compa Ota, que ya están echándole candela duro y tupido a la elaboración de las tortugas ninja. Que tengan un excelente y bendecido día. Gracias por estar siempre en la escucha del Patrón FM. Se va hasta Pensilvania. El saludo también para mi queridísima Lucecita, para Luz y para toda la flota maravillosa que ya está en sintonía del Patrón FM. Gracias, de verdad, gracias por permanecer con nosotros. Y bueno, pues por estar sobre todo aquí en el Patrón FM. Oye, vámonos bien recio, señoras y señores, con más música. Mientras tanto, saludo también a mi flaca chula. Hoy anda de descanso, ahí me está esperando en la casa con un manjarzote. Ándele pues. Bueno, pues ahí está su besote en la mera trompa. Y por supuesto, vamos a disponernos a echarle candela el día de hoy. ¡Hola!
1: Hola, flaco, buenos días. Oye, pensé buenos que ya no entrabas. Buenos y lluviosos días para toda la banda. Desde aquí, desde la sucursal del cielo, ya saludándoles con la alegría de saludar a toda la familia patronera, deseándoles que pasen un gran día. ¡Buenos días, buenos días, buenos días!
0: Buenos días, Yacos, que tengas un excelente y bendecido viernes. Vámonos, señoras y señores, entonces, con esto, porque se nos murió el amor. Eso dice Sanger. ¿Será verdad? ¿Será mentira? Llévala a pasear al cine. Vas

0: Pues, se va el tiempo de volar, y más cuando llegas tarde, ¿ah? Sí, claro. Ah, yo cuando llego tarde digo, ya, la verdad, llegué tarde, ¿va? No sé por... Ay, no, no, me quedo callado, no se vayan a dar cuenta. Pues se dieron cuenta, sí se dan cuenta. Corazón, alguien que no... Oye, acá dice, buenos días, flaquita hermosa. Ay, buenos días, gracias. Ay, ¿cómo te das cuenta? ¿Verdad? Ya se nota, sí se nota mucho. Que no es sincero. Ya, pues ahí le pone chulo, precioso. Ah, hola, ya se nota más. Gracias por acordarte de la Janetita. ¿Cómo estás, Janetita? Buenos días. Ay, amor. No, pues yo leo los mensajes, no me acuerdo ni de lo que comí ayer, tú tranquila. A ver, acá, ¿quién tenemos? Hola.
1: ¿A qué visita discoyan? En Cogobos, 8 de la mañana, en 104.9, aquí manda el patrón, saludando a Milton Ramírez de Flaco. Saludos en cabina y en Jalapa. Para el caminito de la escuela, ojalá me puedan poner la de Johnny, Johnny, sí, papá, con Pocoyo, por favor. Saludos ahí en cabina.
0: Sale, vale, compadre. Bueno, pues ahorita la vamos a anotar. En dado caso de que los chiquillos no se despierten, te buscamos la del Yomi Yomi, soy papá. ¿Cómo es? Mándame el link, porfa, porque me piden canciones que yo la verdad no he escuchado. Yo poco yo, nada más creo que conozco la del pato y la del corre poco yo. A ver, ¿qué quiero la?
2: Buenos días, padrinito. Buenos días, mi padrito. Soy Santos, aquí estamos, gracias a Dios y a la Virgen Santísima. Aquí estamos, soy bendecido por Dios por ver amanecido. Ay, si se puede o no se puede, regálame una cancioncita de los Johnny.
0: Ya sabes que no
2: se
0: puede.
2: Soy yo, palabras tristes. Con el patón 104.9 FM, con muchos huevos, el show de la mañana. Saludos y un bonito día, un bonito viernes, un bonito fin de semana.
0: Igualmente para ti, mi queridísimo Santos. Ya sabes que no se puede, compadre. Te mando un abrazo enorme, ¿eh? Bueno, igual y sí. Ahorita veo, déjame ver la carta de programación y vamos viendo, ¿sale? Que tengas un gran día, compadrito. Vámonos entonces, señoras y señores, con esto. Ahí viene. ¿Quién viene? Los Guardianes del Amor y el Bronco. ¡Tururú!

Por caminito de la escuela, el otro Chuy ya anda borracho, agarró la borrachera ayer y se parece al de la canción. Ay, nanita, los zapatos. Oye, Chuy, agarra talento, chamaco. Dice, no, ando crudo. Ando crupe. ¿Andas qué? Crupe. ¿Cómo es eso? Crudo y pedo. Ay, nanita, los

Seguimos acá en la sintonía perfecta del Patrón FM. ¿Qué agüita se vino anoche, va? Se arrulló. La verdad, le voy a ser sincero porque hoy se me hizo 6 minutitos tarde. Fueron 6, nada más que llegué a hacer otras cosas, pero fueron 6. Fíjate que... No escuché la alarma, tú. ¿No te ha pasado que a veces tienes tanto cansancio acumulado que no escuchas la alarma? O sea, de veras, tenemos dos, la de la flaca y la mía. La de la flaca suena re feo, o sea, suena re feo porque suena bien fuerte y no la escuché, tú. No la escuché, nada más porque ella me movió, me dijo, oye, ya es re tarde, tú. Digo, no manches. Y pues ya ni modo. Pero antes hay que venir limpiecito, para que no ande uno dejando olores así como azufre. ¿Sabes por qué dicen que es olor a azufre? Porque el que lo huele sufre. Ay, nanita, los apaches. Así que bueno, pues sí, el agüita me arrulló y aparte los cansancios acumulados, pues qué te digo. Así como debe de. Oye, 2288-15-1049 es la línea exacta del WhatsApp para que te comuniques con Mua. A mí no me hablé de cuarto. Vámonos bien recio, señores y señores, con más música antes de irnos, a la frase perrona. Yo creo que sí me va a dar tiempo, mis santos. Tengo dos rolas, así que vámonos recio.

0: no, no le jales, ahorita estás de vacaciones, no pasa nada, ¿verdad? Pero si estás haciendo alguna labor doméstica, si estás de repente que haciendo el lonche, bueno, yo aquí te amenizo. Si está lavando el traste, porque no es lo mismo lavar el traste que, ¿no, verdad? No. Oye, Blaquito. Yo creo que por la lluvia de la noche en Veracruz me arrulló y tampoco escuché mi alarma. 5:10 me paré como cucaracha fumigada. Oye, estoy igual. Es que de veras, mi querida Gaby, preciosa. Qué chulada de arrullo nos pegó la... Yo ni siquiera me enteré a qué hora me acosté. Así te lo digo, Yo cuando me di cuenta ya estaba yo amanecido. Yo soy el hombre que las quiere. Cuando es un adolescente, amanece uno pisteando. Cuando ya uno ya no es adolescente, amanece uno. Ya, dale gracias a Dios que amanece uno. Oye, vámonos con la frase perrona del día, dice... Que desaparezca la violencia dentro de nosotros mismos antes de pedir que desaparezca en el mundo. Ya se los he dicho. De verdad. ¿Quieres que cambie el mundo? ¿Cambia tú?
1: El año.
0: Cambia tú primero para que el mundo cambie. Así de fácil y de sencillo. ¡Ánimo, chiquillos! ¡Feliz viernes! Mira, si medio tiempo es la última, mi querido Santos. ¡Ay, para que se sigan arrullando!
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2: Bienvenidas y bienvenidos a Revista del Consumidor Radio. Hoy nos acompaña el cocinero tradicional Rafael Meneses, pilar de la cocina mexicana del estado de Campeche, para preparar la tecnología doméstica del mes, jamón artesanal. Bienvenido, chef. Gracias por aceptar la invitación.
3: Muchas gracias por la invitación. Y para empezar con esta tecnología, los ingredientes que vamos a necesitar son 2 kilogramos de lomo de cerdo o pierna, 200 mililitros de agua muy fría, 150 mililitros de concentrado de apio licuado y colado, 45 gramos de sal de mar, 25 gramos de miel, 4 gramos de pimienta blanca y 1 gramo de laurel molido. También ocuparemos un rollo de papel film, hilo de algodón o pabilo grueso, una jeringa de cocina de 20 mililitros, un termómetro de sonda o digital, una bolsa resellable de grado alimenticio y un recipiente hermético con capacidad de 2 kilogramos. Comenzamos licuando el apio con poca agua, colamos y dejamos enfriar. Para preparar la salmuera, disolvemos el jugo del apio, sal de mar, miel, agua fría y las especias hasta disolver completamente. Ponemos la carne en una charola o topper e inyectamos la mezcla por toda la pieza, en espacios de 2 a 3 centímetros. Masajeamos la carne amasándola o golpeándola en un tazón frío durante 30 minutos hasta que absorba el líquido y se sienta pegajosa. La idea es distribuir toda la salmuera para evitar que se reproduzcan microorganismos. Lo refrigeramos en un recipiente hermético durante 24 a 32 horas. Para su formado y compresión, lo moldeamos de forma cilíndrica con las manos, hacemos nudos con el hilo cada 2 o 3 centímetros y vamos a envolver 10 veces con el papel film hasta que quede compacto y firme. Para la cocción, calentamos el agua entre 78 y 80 grados Celsius. Sumergimos la pieza y colocamos un poco de peso encima para evitar que flote y cocinamos aproximadamente por 2 horas. Retiramos únicamente cuando el centro del jamón marque de 70 a 72 grados Celsius. Una vez pasado el tiempo, lo llevamos inmediatamente a un baño de agua con hielo durante 30 minutos para el choque térmico y así cortar la cocción. Lo colocamos en una bolsa hermética y en un recipiente para llevarlo a refrigeración de 12 a 24 horas. Le retiramos el plástico y cortamos en rebanadas. Si quieres que tu jamón tenga un color más intenso, puedes añadir 5 ml de jugo de betabel concentrado a la salmuera. Y ojo, nuestra receta es 100% casera y no tiene conservadores sintéticos, por lo que su vida útil es de solo 5 días en refrigeración. Además, para que no se oxide con el aire, solo rebana la porción que te vayas a comer en el momento. Fresco, natural y directo a la mesa. Anímense a prepararlo y cuéntenos en nuestras redes sociales cómo les fue. Además, les invitamos a ver el proceso de preparación en nuestro canal de YouTube Profeco TV. Soy el cocinero tradicional Rafael Meneses López y fue un gusto cocinar con ustedes en Revista del Consumidor Radio.
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1: Buscar direcciones, solicitar transporte, confirmar reservaciones, compartir fotos o avisar que llegaste bien. Cuando sales de viaje, la conexión a internet se vuelve una herramienta clave y el Wi-Fi de aeropuertos, hoteles, plazas o establecimientos comerciales puede ser un gran aliado. Sin embargo, elegir utilizar estas redes no debe comprometer la privacidad de tus datos. El Wi-Fi público se debe utilizar con precaución.
0: Pero, ¿a qué nos referimos con el Wi-Fi público? El término público indica que el servicio está disponible para múltiples usuarios. Sin embargo, debes prestar atención al conectarte. Es muy importante que identifiques si la red está protegida o abierta, ya que no todas ofrecen el mismo nivel de seguridad.
1: Por un lado están las redes protegidas con contraseña. Estas suelen incorporar mecanismos de cifrado que añaden una capa de protección a tu información. Por el otro están las redes abiertas. Estas requieren mayor precaución, debido a que tu información puede ser interceptada o bien tu navegación podría ser redirigida a sitios fraudulentos.
0: Es verdad, nunca sabemos al 100% qué tan segura es una red Wi-Fi pública, pero hay señales que te pueden ayudar a decidir. Fíjate en esto: ¿quién ofrece el servicio? ¿Tiene contraseña? Y lo más importante, al usarla, ¿te pide compartir información sensible?
1: Además, otras recomendaciones que puedes tomar si estás pensando en conectarte a un Wi-Fi público son las siguientes. Puedes conectarte si la red es de un lugar que identificas como un hotel, un café, el aeropuerto o una red de gobierno. Esta debe pedirte una contraseña y no te debe exigir datos innecesarios como tu teléfono, información bancaria, datos de acceso a aplicaciones como contraseñas o códigos PIN. Si cumple con esto, puedes usarla con tranquilidad para buscar en mapas, mandar mensajes de texto o hacer búsquedas.
0: Ten cuidado si la red está completamente abierta, o sea, sin contraseñas. También si tiene un nombre genérico, por ejemplo, Wi-Fi gratis 123, o si no sabes quién la administra. En este caso, solo úsala para consultas rápidas en la web, pero evita introducir contraseñas, información financiera o datos sensibles.
1: Si detectas redes duplicadas o sospechosas, por ejemplo, café-oficial junto a un café-free, evita la conexión o busca otra red de inmediato. No olvides que no debe pedirte información inusual, como tu correo o contraseñas, ni redirigir constantemente a otros sitios web.
0: Por otro lado, también existen acciones sencillas para navegar con mayor seguridad en entornos abiertos o desconocidos. Si utilizas una red abierta, verifica cuál es la red Wi-Fi oficial. Evita iniciar sesión o ingresar contraseñas en cuentas importantes, como tu correo, banca móvil o redes sociales.
1: No realices compras ni compartas datos personales o bancarios. Si por alguna razón necesitas iniciar sesión en tu correo o redes sociales, no guardes las contraseñas en el navegador y cierra sesión en tus cuentas cuando termines. Acciones sencillas para proteger tu navegación.
0: Sabemos que el Wi-Fi es una parte fundamental del viaje. Por eso también toma en cuenta que la seguridad no depende exclusivamente de la red. Una vez que te conectas, la seguridad digital también se basa en cómo usas Internet. Por ejemplo, las páginas que visitas y las aplicaciones que descargas o utilizas durante el viaje.
1: Al viajar, las aplicaciones de transporte, mapas o reservas son esenciales. Sin embargo, es importante asegurarse de que no se trate de plataformas falsas, ya que podrían intentar obtener datos personales o financieros.
0: Mucho cuidado con aplicaciones que muestren nombres similares a los originales, pero con ligeras variaciones o faltas de ortografía. También con aquellas que tienen pocas descargas y reseñas inconsistentes, o que solicitan permisos que no justifican su función, como acceso a contactos, cámara o micrófono.
1: Por otro lado, si necesitas acceder a un sitio web, revisa en la barra del navegador que la dirección comience con https://:// y que muestre el icono de un candado cerrado, lo que indica que la conexión está protegida. Asegúrate también de que estás en la página correcta, sin errores en la dirección ni enlaces sospechosos. Si el sitio presenta una interfaz diferente a la habitual, se comporta de forma extraña, te redirecciona o muestra ventanas emergentes, es mejor abandonar el sitio.
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9: La primera final de una Copa del Mundo que se definió en tiempos extras fue la de Italia 1934. En aquella ocasión, el encuentro Italia contra Checoslovaquia terminó empatado a 1 en el tiempo reglamentario. Y en el alargue, el conjunto italiano logró anotar el gol del triunfo para imponerse por 2-1 y quedarse con el título. La nación más pobre en participar en una Copa del Mundo de fútbol es Haití, país que ha clasificado tanto a la edición histórica de Alemania 1974 como a la Copa del Mundo de Norteamérica 2026. El juego Italia contra Chile del Mundial de 1962 es considerado como el más violento en la historia de las Copas del Mundo. En la llamada Batalla de Santiago, al menos 5 futbolistas resultaron con fracturas graves. En el juego hubo patadas voladoras, escupitajos, puñetazos y la policía local tuvo que ingresar a la cancha hasta en 4 ocasiones para separar a los deportistas y mantener el orden.
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0: Oye, Chuy, ya es retarde, chiquillo, ya es retarde, pero tenemos que irnos a los horóscopos. Antes, ya sabes que el 2288-15-1049 te saludo con mucho gusto. Hola.
1: Buenos días, flaco. Quiero una canción de Grupo Liberación.
0: Víctor Carmona.
1: Y vuela. Soy Víctor Carmona. Te manda el patrón 104. En MFM con mi amigo. El flaco. Que tenga bonito día, amigo.
0: Saludos, Víctor Carmona. Igualmente, que tengas un bonito día, compadre.
2: Buenos
0: Hola.
2: Días. Soy Lisbeth.
0: Hola, Lisbeth. Galindo.
2: ¿Me puede poner la canción de Un granito de mostaza?
0: Claro. Granito de mostaza, ahorita lo ponemos con mucho gusto. Mi Lisbeth hermosa, qué bueno que ya estás madrugando, mi niña, con nosotros. Vámonos ya a la primera parte de los horóscopos. Aries, como lo venimos estudiando y viendo ya tus horóscopos durante este mes, bueno, pues Urano en Géminis está empezando a cambiar tu entorno a través de conversaciones, mensajes, ideas, hermanas, amigas, cercanas y decisiones que parecen pequeñas, pero no lo son. Esta semana puedes recibir una noticia, tener una charla inesperada, cambiar de opinión, abrir un tema que estaba congelado o darte cuenta de que tu manera de comunicar ya no puede seguir siendo la misma. Fíjate, Tauro, un cambio financiero o de autoestima empieza esta semana y aunque al inicio parezca mínimo, a largo plazo, bueno, pues puede transformar como obras eliges y recibes. Vas a notar si alguien te hace sentir cuidado o cuidada en un hecho o si solo, bueno, pues te endulza el oído. Una habilidad que dabas por obvia puede empezar a convertirse en una oportunidad real. Mi queridísimo Géminis, fíjate que Urano en Géminis está iniciando una revolución personal que está cambiando tu identidad, tu imagen o forma de decir. Esta semana puedes sentir ganas de cambiar tu look. Actualmente, tu estilo debe de decir tu verdad, moverte distinto o romper con una versión de ti que ya se siente demasiado superficial. Algo en ti empieza a cambiar de forma visible. Mi queridísimo Cáncer, fíjate que Urano en Géminis está moviendo tu mundo interior, tus sueños, intuiciones, duelos, miedos y todo eso que procesas antes de poder decirlo en voz alta. Esta semana piensa en terapia, descanso real, celular en modo avión, una caminata sin audífonos y menos ruido exterior. Algo empieza a reacomodarse aunque nadie, bueno, pues más lo vea. Tú sabes que un ciclo ya finalizó. Mi queridísimo Leo, fíjate que Urano en Géminis está empezando a cambiar tus redes, tus amistades, tu comunidad, colaboraciones y planes a futuro. Debes de ver que esta semana puedes recibir una invitación, un mensaje, una recomendación, una propuesta grupal. Acepta ese café, revisa tus mensajes, actualiza tu networking, depura grupos y observa quién sí vibra con tu futuro y quién no. Mis queridísimos Virgo, Urano en Géminis está iniciando cambios importantes en carrera, reputación, metas, liderazgo e imagen pública. Esta semana puede aparecer una oportunidad, una llamada, una conversación profesional o una idea que te obliga a replantear cómo quieres ser visto o vista. Una nueva estrategia, bueno, pues está por venir.

0: 625.
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0: Si tú supieras, chiquitita, cuánto te amo y anda y ándale. Esas son pa' viernes, ¿o no? Oye, papá. Ya son las 6:34. Y seguimos con los saludos para la flota maravillosa que está con nosotros en la sintonía perfecta del Patrón FM. Buenos días, buenos días.
1: Muy buenos días, flaquito.
0: Buenísimo, ¿cómo estás?
1: Un día colmado de bendiciones. Saluditos
0: para ti, mi reina preciosa.
1: Saluditos para toda la familia patronera madrugadora. Aquí en Tlacotepec de Mejía, manda el patrón con el show de la mañana.
0: Saludos y bendiciones, mi reina preciosa, con el show de la mañana. Hola. ¿Aquí quién?
2: Gracias, padrinito, gracias, te lo agradezco, güey. Ahí estamos pendientes, sí, reportándome al ratito contigo y con mi madrinita, la jefecita.
0: ¡Anda de vacaciones la jefa, compadre!
2: Ahí mando otro audio, jefecita bonita y mi padrinito. Pues, le mando muchos saludos a toda esa gente madrugadora, patronera. Que tengan un bonito día, un bonito viernes,
0: también
2: un bonito
0: tú, mis Santos,
2: fin de semana. Saludos de parte de Santos.
0: Bendiciones, compadre, que tengas un excelente bendecido día, mi hermano. ¿Aquí quién? Hola.
3: Hola, buenos días.
0: Buenos días, chicas hermosas.
3: Saludos de parte de las chicas superpoderosas. ¿Nos puede poner la canción de Tierra de Osos?
0: Claro,
3: Marta, aquí estoy. Manda el patrón 104.9 FM en el caminito de la escuela.
0: ¡Ya, jaija! En marcha estoy, mis hermosuras. ¡Qué preciosa canción! ¡Cómo me gusta! Oye, buenos días, compa Flaco, escuchándote el Pucho a las Amapolas. Aquí manda el patrón. Un abrazo fuerte, mi Pucho. Que tengas un excelente y bendecido día, ¿eh? Ya, ahora sí, de vacaciones, mi hermano. ¿Aquí a quién tenemos? ¿Hola?
4: Patrón, muy buenos días.
0: Don Hilario, buenos días.
4: Por favor, envíenle saludos a todos los que escuchas. Que tengan un excelente fin de semana. Así es, igual para ustedes. Muchísimas gracias y que Dios los bendiga.
0: Igualmente, don Hilario, es usted bien famoso, ¿eh? Mi prima me escribió la vez pasada. Hasta me asustó, nunca me habla y ese día me habló y me dijo, oye, que una amiga mía o amigo, ni me acuerdo, dice, te escucha todos los días, dice, y es fan de don Hilario, le gusta mucho cómo manda los saludos. Saludos y bendiciones. Por acá dice, no, pues sí, está en sintonía, Santos. Tanto que no se ha dado cuenta que la jefecita ya se fue de vacaciones. Pues si ya sabemos que andan de aquí para allá, de allá para acá como inmigrantes. Pero no pasa nada, nosotros... Bueno, yo no cargo, yo no tengo tema. Ustedes son libres de escuchar la estación que quieran, el locutor que quieran, de comer lo que quieran, de ir a donde quieran, no pasa nada, ¿no? Yo no me enojo si de repente al rato te choco y le tecleas y escuchas al otro. Te va a chocar más rápido y te regresas conmigo, así de fácil. ¡Oye! Por acá, ¿quién tenemos? Buenas, dígamelo.
5: Hola, mi flaquito, buenos días.
0: Buenos días.
5: Muchas bendiciones para ti, feliz fin de semana y para todos también, buena vibra. Saludos.
0: Igualmente,
5: para
0: Yanetita, hermano.
5: Para el buen amigo Pingüino, para Jacob, para don Hilario, para don Santos, para los vecinos, la super podrida del tío Toño, Charlie Ron, la Chimina, para el Chompiras y para el Chicles. Dios los bendiga, aquí en la Vicente López Manda el patrón. Y continuamos escuchando el show de la mañana con muchos huevos y nuestro conductor, locutor estrella, Milton Ramírez el Flaco, el único locutor que te va a hacer ahorrar mil si solo le dices ton. ¡Ánimo!
0: Te pasas de lance, mira, hasta ton me dio tú. Que tengas un excelente y bendecido día, compadre, pero tienes toda la razón. Yo soy el locutor del ahorro, así que ya te la sabes. ¿Quieres ahorrar? Pues escucha al Flaco, ¿va? Así nomás me dice Stone y ya no pasa nada, bro. Quema mucho el sol. Vámonos, señoras y señores, pero ¿sabes qué? Con la segunda parte del horóscopo, porque ya nos toca, Nicanor, qué calor para ti, mi querido Libra. Fíjate que esta semana puede sentir un llamado muy claro hacia algo nuevo, un curso, un destino, una certificación, una idea editorial, una conversación internacional o una perspectiva que te saca de la rutina. Una idea para publicar, enseñar, vender conocimiento o llegar a otra audiencia puede empezar a tomar forma. Revisa vuelos, arma un tipo de proyecto de futuro, escribe esa idea y deja de decir algún día. Concrétalo. Mi querido Scorpio, fíjate que esta semana puede traer una conversación intensa, una revelación sobre una dinámica de control, una revisión financiera o claridad sobre qué tanto estás dispuesto a compartir en el amor. Algo puede ponerse más intenso, más fogoso, más... ¡Oh! En temas de carrera, bueno, pues revisa acuerdos, porcentajes, pagos, inversiones y alianzas. Mi querido Sagitario, fíjate que Urano en Géminis está empezando una revolución en pareja, alianzas, acuerdos y personas clave. Esta semana alguien puede sorprenderte con una conversación, una propuesta, una reacción distinta, la necesidad de espacio o una verdad que cambia el tono de la realidad. Relación. Julio te va a mostrar si la relación puede actualizarse contigo o si solo funcionaba cuando tú eres predecible. Mi queridísimo Capricornio, fíjate mi Capricornio, que Urano en Géminis está cambiando tu rutina, trabajo, salud, hábitos y forma de administrar tu energía. Tu cuerpo pide otro ritmo, un proceso laboral necesita actualizarse o una dinámica cotidiana te está drenando más de lo que admites. Una herramienta, cambio de horario, método o nueva tecnología puede darte más libertad. Mis tocayos de Acuario, fíjense mis hermanitos espirituales, esta semana puedes recibir una chispa, una idea creativa, una invitación, una inspiración para contenido o la necesidad de volver a sentirte vivo o viva. En el amor puede aparecer alguien diferente a tu patrón. O una historia puede tomar un giro inesperado que te obliga a escuchar tu deseo con más honestidad. Enciende tu corazón esta semana. Ay, nanita, los apaches, mucho cambio, mucho cambio hormonal. Piscis, limpia cajones, que cambia sábanas, compra flores, ordena la cocina, revisa gastos del hogar y crea un espacio que sí se sienta tuyo. Algo en tu vida familiar o privada, bueno, pues empieza a cambiar poco a poco. Y ese movimiento puede transformar la forma en la que, bueno, pues te sostienes. Permite que tu hogar inicie una revolución.

0: 6:40.
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0: 6:48, chiquillo. Seguimos con un montón. No, la verdad son bien poquitos porque andan de vacaciones. Pero miren los poquitos que llegan, gracias, sí. Hola.
1: Hola, buenos días.
0: ¿Cómo está, buenos días?
1: Soy Emilia.
0: Hola, Emilia.
1: Y queremos la canción.
0: ¿Cuál quieres?
1: De...
0: No, esa no la tengo. No, tampoco.
1: Cinco independientes. Porque mi hermano Max se va a graduar.
0: Muy bien.
1: A la secundaria.
0: Ah, su mecha,
1: gracias.
0: Ya muy grande.
1: 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Aquí manda el patrón. En el caminito de la escuela. Ajá, hija.
0: Ajá, hija Emilia, que tengan un excelente día, que les

0: Ve muy bien en la grabación de tu hermano, por favorcito, ahí les mando un mensajito para que lo chequen. Para la familia Hernández Ortega, sobrinos y nietos que escuchan por Coapexman, y a todos los del Sux de parte del buen Ranger también, súbele que hay lugares, chiquillo, ahí les mandamos el saludo. Bueno, la línea directa, ¿quién nos habla?
1: Hola, Flaquito.
0: Hola, mi queridísima Luz, ¿cómo estás? Qué gusto saludarte.
1: Bien, aquí, Flaquito, trabajando.
0: Como debe de ser, ya escuché ahí la alarma de la lavadora que ya salió la ropa.
1: Está saliendo, ya tengo
0: que cambiar, Flaquito. Eso, así debe de ser, échale candela. Me da mucho gusto que ya estés echándole ganas como todos los días, como buena mexicana y trabajadora. École, Cuachi. Oye, ah, cuéntame, sí, ¿para qué van los saludos?
1: Nomás no hace ni nada.
0: ¿Para qué van los saludos?
1: Para Lucecita, para Fake Candy, que ya me trajo al trabajo.
0: Muy bien.
1: Y para mi esposo José Luis.
0: Órale, pues.
1: Y para Luis. Y para mi burbocito, que ya está despierto.
0: École, Cuachi, los chiquillos no duermen. Y uno quisiera.
1: No.
0: Dime, por favor, entonces, ¿quién es el que manda?
1: Pero, ¿no tienes que mandar una canción?
0: Sí, ¿verdad? Infantil. Sí, claro, si no llega ningún niño, con gusto, ¿cuál?
1: La de amor chiquito, por favor.
0: Órale, pues, ahorita la programo. Con el Cuachi, ahí está. Sale y vale. Y dime, por favor, ¿quién manda?
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0: Con el Cuachi, ándele.
2: Esto se ponga caliente.
0: Oye, ¿tenemos cumpleaños, Chuy? ¿Sí hay? Bueno, pues hoy vamos a felicitar a este compita Samuel Sarmiento, quien de un casting y de todo el derroche de talento se convirtió en una gran estrella. Ahora ya es solista, pero él pues inició con los Recoditos y bueno, ahora lo recordamos con muchísimo gusto porque hoy está cumpliendo años Iván Sarmiento Samuel Sarmiento. Iván es un compa de acá de Jalapa. Samuel Sarmiento, para él muchas ¡felicidades! Ay, Chuy, de veras, se anda crudo, Chuy, anda borracho.

0: Ay, Nanita, seguimos con los saludos y por supuesto ya nos vamos a ir al clima porque ya nos está correteando el caminito de la escuela. ¿Qué por acá, buenas?
1: Por favor, Luisito, ahí les mando un mensajito para que lo chequen.
2: Hola, buenos días, flaquito.
0: Buenos días.
2: Manda un saludo desde aquí, desde El Zapote, para saludar a Guadalupe y a Gabriel.
0: Sal y vale.
2: Mañana sábado se van a casar y queremos la canción del pavo y la pava.
0: ¡Ándale! Tan, tan, tan, tan, tan, tan, tan, tan, tan. Que les vaya muy bonito en esta nueva etapa de matrimonio, que se entiendan re mucho, re montón, y que bueno, si van a dar mole, pues que no sea de la tienda, ahí que lo preparen. Gracias, gracias al papi de nuestra queridísima Emilia preciosa, que ya nos mandó ahí el tema de la canción, porque luego entre tantas ya no sé ni cuál. Creo que esta ya se la habían pedido la jefa, ¿va? Pero bueno, ya la tenemos acá, Lisa, la vamos a escuchar. ¿Sale, vale? Para ver qué canciones. Mientras tanto, vámonos ya, pero bien recio, al clima. Para esta bella ciudad capital, Jalapa de Enríquez. Oye, ayer hubo concierto, estuvo la Sonora Santanera y con María Fernanda. Oye, sí se armó, a pesar del agua, sí estaba chido ahí el ambiente. Yo la verdad no soy de bullicio, a mí nunca me vas a ver a un concierto, menos que me manden a entrevistar a un artista. No es por codo, porque aunque sea gratis no voy. El tema, ¿sabes cuál es? El bullicio, Chuy. La gente, no, a mí me encanta la gente. Yo platico con la gente y me gusta ir a... Voy a casas de algunos radioescuchas que me invitan a comer. Yo voy, no tengo problema. El problema, ¿sabes cuál es? Tanta gente. Me da como claustrofobia, como desesperación, como que no. Como que hay nanita, los apaches me van a tortear y ni torta traigo, imagínate. Oye, pues para esta bella ciudad capital, la máxima es de 24, la mínima es de 15. Hoy hubieran hecho el concierto, fíjate, va a andar parcialmente nublado, pero no va a llover. Ya a partir de las 8 de la mañana hasta las 10, por ahí, va a estar cubierto el cielo. Así, la neblina jalapeña. Ya a partir de las 11 empieza a estar parcialmente nublado. Empiezan a salir las nubes, los claros, el solecito, la resolana como a las 2 de la tarde. Y de ahí pues hay una probabilidad muy, muy, muy poquitita de lluvia débil a las 8. Pues ya llovió todo ayer, ¿verdad? La racha de viento, pisan entre los 24 y los 26 kilómetros por hora entre las 2 y las 5 de la tarde. La máxima para esta bella ciudad capital, Jalapa, es 24, la mínima es 15. Para el puerto Jarocho Vieja, tenemos una máxima de 29, una mínima de 24. Andamos con los cielos totalmente cubiertos durante toda la mañana. A partir del mediodía ya empiezan los cielos a empezar a aclararse entre nubes y claros por las 2 de la tarde y en adelante. La sensación térmica va a estar hasta los 33 grados, va a estar así, entre 31 y 33, 31 y 33 hasta la noche. Y bueno, pues ahí las rachas de viento apenas pisan los 24 kilómetros por hora. Muy agradable para Puerto Jarocho, aunque para ustedes se sienta fresco. Yo sí quisiera ir a echarme un café a la parroquia. Ahí está, la máxima es de 29, la mínima es de 24 para el puerto.

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7: El árbitro más veterano en la historia de la Copa del Mundo es el inglés George Rutter. Él tenía 53 años y 236 días cuando dirigió el partido decisivo entre Brasil y Uruguay en el Mundial de Brasil 1950. Marca que está registrada en los Guinness World Records. Desde hace varias décadas, el reglamento de la Copa del Mundo exige la inclusión de al menos 3 guardametas en la lista final de jugadores, especialmente previendo lesiones de estos. Sin embargo, en caso de que los 3 porteros sufran problemas graves durante la competencia y el equipo se quede sin porteros disponibles, la FIFA estipula que un jugador de campo debe asumir la posición de arquero. La peor goleada recibida por la selección mexicana en una Copa del Mundo ocurrió el 6 de junio de 1978, cuando cayó 6-0 ante Alemania Federal durante la fase de grupos del Mundial de Argentina 1978. De las selecciones que han levantado la Copa del Mundo, la única que nunca ha tenido a un jugador como campeón de goleo individual y que por consiguiente haya ganado la bota de oro en una edición del torneo es Uruguay.
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0: escuchando el caminito de la escuela. Yo soy el niño flaco y con mucho gusto los acompaño por ese gran viaje de la imaginación, donde jugamos y aprendemos con las canciones infantiles, las canciones que a ustedes les gustan mucho. Oye, por acá tenemos más saludos, ya iniciando con esto. Hola.
1: Hola, jefa. Hola, flaco.
0: ¿Cómo estás?
1: Voy a poner la canción de mañana. Será primavera.
0: Esperamos la hayas escuchado,
1: gracias.
0: ¿Eh?
1: Soy Norma. Saluditos a mi mamá, a mi papá, a mi hermana, a mis primos, a mis abuelas, a mis tíos, a todos.
0: Saludos a todos, que tengan un excelente día. Seamos locos y raros. La pidieron después, nada más que aquí se brincó el audio y por eso primero pasó la de primavera, pero no se preocupen. Seamos locos y raros, también ya la tenemos listísima, ¿eh? Por acá, ¿quién tenemos? Hola.
2: Hola, flaquito, no sabía yo que mi jefecita andaba de vacaciones.
0: Tú no sintonizas.
2: Ojalá que todo le salga bien, que Dios la cuide, Dios la bendiga. Muchas bendiciones, mi flaquito. Adiós, padrinito.
0: Saludos, padrinito. Oye, buenos días. Quiero exponer mi caso. Sale y vale. Lo vamos a fijar para que no se nos borre. Es muy sencillo fijar los temas, así ya no se pierden. Oye, por acá, ¿quién tenemos? Bueno.
3: Buenos días, jefa. Buenos,
0: buenos días.
3: ¿Puede complacer con la canción de Huevito, de Beli Beto?
0: ¿Cuál?
3: Por favor, aquí manda el patoncito.
0: A ver, lo voy a repetir. La verdad, no te entendí, mi amor.
3: ¿Puede complacer con la canción de Huevito? De
0: Huevito, Beto. Ok. La de Huevito con chicharrón, ¿no? ¿Cómo dice?
3: Valeria, los escucho desde la Jalapa.
0: Desde la Jalapa, bueno, Huevito de Beli Beto. Huevito, huevito, a desayunar, huevito. Bueno, ahorita ya la tenemos aquí. La vamos a colocar para que la puedas escuchar, ¿sale? Que tengas un excelente día, flaquito. Buenos días, aquí andamos ya escuchándote. Hoy quiero felicitar a mi retoño, mi princesa Beida. Ya 2 años pasaron de los 15, no lo puedo creer. Hoy recibirá, es el primer lugar en el telebachillerato. Yo dije, ya otro año más, no hombre. Bueno, pues que le vaya muy bien, mucho, mucho éxito y muchas felicidades a ella. Es una niña muy inteligente, estoy súper orgullosa de ella, pues cómo no. École, cuachi, me da muchísimo gusto. Hola.
4: Buenos días, jefa, buenos días.
0: Buenos días.
4: Mi nombre es Emily Sofía Hernández
0: Callejas.
4: Me podría complacer con la canción de La Patita Lulú.
0: Claro.
4: Nos escuchamos aquí en Los Pollos Chimonitita en Carrizal. Ajua, señor, échale ahí.
0: Ajua. Ajueñor, ajueñor, con mucho gusto ya te la estamos aquí colocado, mi niña hermosa. De esta manera estamos arrancando ya el caminito de la escuela.
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2: Buenos días, disculpen, ¿me pueden poner la canción de Chipi Chipi Chapa Chapa para mi hija Ana Paola? Que ya estamos aquí en el trabajo dándole duro y tupido a las tortillas. Muchas gracias. 104.9 FM. Aquí manda el patrón. Es un regalito.
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0: Ya esta segunda parte del caminito de la escuela, ya vamos a poner las mañanitas para todos ustedes y tenemos por acá más saludos. Por ahí están los adultos, bueno, pues si ya escucharon, ya hay niños. Entonces las canciones que pidieron, para luego me dijeron, ¿por qué se la pedí antes, no la pusiste? Porque no eres niño, esa es la respuesta. Entonces cuando ya llegan los niños, tu canción se empieza a ir a la cola y si da tiempo de que se escucha, pero los niños son los que tienen la prioridad. Hola. Bueno, ya. ¿Cómo estás?
1: Quisiera que me pusieras.
2: Sí, papá, Popodillo. Por favor.
0: ¿Cómo mi papá?
2: Sí, abuelitos. Y mi papá. Ya está.
0: Como mi papá de Topollillo, creo que eso fue lo que me dijiste, ¿verdad? Ahorita te la colocamos por acá de este lado. Que tengas un bonito y bendecido día, qué bonito hablas, ¿eh? Y sigue practicando para que hables cada día mejor. ¡Hola!
3: Turuleca, los escucho en...
0: La gallina turuleca, ok.
3: En Tío Celo. Me llamo Natalie.
0: Que tengas un buen día, Natalie. Hasta Tío Celo, donde manda el patrón. Te mando un abrazo enorme. Por allá voy a andar el 15 de agosto. ¿Aquí a quién tenemos? Hola.
4: Porque ya saben que eres Ruth.
5: Hola, buenos días, jefa. Hola, buenos días.
0: Hola, buenos días.
5: Aquí Ruth reportándose. ¿Me podían complacer con la canción de Tsunaokawa? Aquí manda el patrón 104.9 FM en el caminito de la escuela. Jalca azul, ella se galletita. Que tengan un bonito día.
0: Órale, pues, No sé si te estaban regañando o te estaban ayudando. Hola, ¿quién por acá?
6: Buenos días.
0: ¿Y ya? Nada más, buenoría. Oye, pues de esta manera, quiero felicitar a todos los cumpleaños, a todos los que están de manteles largos, que están pasando algo bien bonito y maravilloso para todos ustedes. Muchas felicidades.

0: ¡Feliz cumpleaños te desea el patrón! ¡Ja, ja, ja! ¡Happy birthday! ¡Ya queremos pastel!
1: 7:33.
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4: La historia humana nos confirma que incluso en las noches más oscuras, Dios suscita hombres y mujeres capaces de no resignarse a vivir en el mal, siendo constructores de paz, sembradores de amistad y fraternidad, e impulsores de una nueva civilización, la civilización del amor, de la reconciliación. Todo Jesús por María, todo a María para Jesús. Dios te bendice.
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A mí me gustaría mucho ser como mi papá, porque él es bueno. Y yo quiero mucho a mi papá. Sí, yo quiero mucho.

0: Tianetitas, me compré con la canción de Agüito Dime Tú para mi mamá, porque mi abuelo está en el cielo. Yes, yes, 104.9 de GM. Aquí manda todo el pato de caminito de la escuela. Mi sobre.
1: Esa voz de esa niña siempre me ha causado como intriga, como, no sé, siento que a veces es como, no entiendo si es una señora haciendo la voz de niña o es una niña. Me gustaría que me mandaras un video, porque a veces nosotros en el oído nos equivocamos, mi amor hermosa, y si tienes la voz gruesecita, bueno, entonces te ofrezco una disculpa, pero con un videito para que ya salgamos de esa duda si eres niña o eres una adulta haciendo la voz de niña. Te mando un abrazo enorme. ¡Hola!
2: Buenos días, Franco.
1: Buenos días.
2: Soy Julieta Cecilia.
1: ¿Cómo estás, Julieta Cecilia?
2: Me podría comprarse con la canción El Cole Pocoyo, por favor.
1: Claro.
2: 104.9 FM. Aquí me repito. La caminita y la cola. Ajá, ya, y echa la galletita. Ajá, ya. Y súbale,
1: que tengas un bonito día, ¿eh? Aquí, ¿quién? Hola.
3: Buenos días, flaco. Buenos días,
1: jefa. Buenos días.
3: Soy María Paula y me pueden complacer con la canción de La Tetera del Mar, por favor. 104.9 FM. Aquí manda el patrón en el caminito de la escuela. Ajá, hija. Y échenle galletita y súbele.
1: Y súbele. Que tengas un excelente día. Que bueno que ya están listísimos. Oye, de veras, hay chiquillos que van a ir al curso de verano. Sí, hay curso de verano ahorita en verano, ¿verdad? Bueno, pues a todos que vayan al curso, que les vaya muy bien. Que tengan un excelente fin de semana, Milton. Bendiciones. Saludos, Michelle, preciosa, hermosa. Hasta el castillo donde manda el patrón. También acá nos saludan a la jefa y a mí. Le pueden mandar saludos a Alondra Nicole Guzmán Aburto. Los escuchamos en Puentecillas de parte de su tío Nicolás Aburto Martínez. Órale, pues un abrazo fuerte, Nico. Que tengas un excelente y bendecido día. ¿Aquí quién?
4: Buenos días.
5: Buenos días.
4: Jefa y flaco.
5: Jefa Fato.
1: Buenos días.
4: ¿Me pueden poner la canción?
5: Este poner la canción en Chochura de Tormenas.
1: Ok.
5: Marina Rodríguez de Sazat.
1: Bueno.
4: Y échale galletita.
5: Y súbele.
1: Y súbele. Que tengas un bonito día. Me gusta cómo hablas. Me gusta mucho. Bueno, nosotros continuamos con más del caminito de la escuela.

0: 7:46.
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1: Gracias, mi vida hermosa, por tu video. Que Dios te bendiga. Es que tienes una voz muy bonita.

0: Y atención, porque justo antes de llegar a la línea de meta, los corredores se han quedado sin gasolina. ¡Qué emoción! Nunca una carrera ha estado tan reñida. Pero los corredores han decidido llegar juntos a la línea de meta. Ha sido un maravilloso empate. ¡Bravo por nuestros locos pilotos! ¡Bravo por una maravillosa carrera!
1: ¡Bravo, bravo, bravo! Oye, ya casi vamos a terminar el caminito de la escuela. Ahí está para mi prima Lorena Izamala, ingeniero. Que tenga un excelente y bendecido día. ¿Ya andas allá en San Luis? ¿Ya? Bueno, por ahí bueno, vi que viniste a la boda de Pame. Yo tuve chamba, gracias a Dios. Andamos saturados estos meses. Pero me dio mucho gusto ese gran acontecimiento. Y pues me hubiera gustado verte, pero ya habrá tiempo para vernos. Y ya por ahí tendrás una noticia. Mientras tanto, mi queridísima prima hermosa, casi hermana, te mando un besote enorme. Que Dios te bendiga. Gracias, porque a pesar de que andas hasta San Luis, todos los días sintonizas la estación y escuchas a tu prima Sasa. Sasazo hermoso, el más guapo de todos. Oye, te mando un abrazo fuerte, que Dios te bendiga. También para tío Memo, para tía Lore y para la doctora Paola, que ya anda ahí. Bueno, ahorita ni me escucha la doctora porque anda haciendo sus residencias, pero que tengan un excelente y bendecido día. Mientras tanto, por acá tenemos también ya saludos ya de los últimos.
2: Hola, hola. Flaco, buenos ¿cómo días? ¿Cómo estás? Buenos días. ¿Puedes poner, por favor, la canción de Manuelita? Saludos para mi sobrina Angie Sofía, que me escucha en la colonia Rafael Lucio, de parte de su tía Susana. Y aquí manda el patrón, 104.9 FM, con el camino a la escuela. Ajaija.
1: Ajaija. Oye, mi chacalo, hermano, precioso. ¿Sabes qué? Fíjate que por acá tengo un tema con el WhatsApp. Se me reinició y se me borró tu mensaje y otros más. Identifiqué tu foto, por eso te mando el mensaje de que se me fue el mensaje. Fíjate que esto a veces sucede. Pero no seas gacho, vuelve a mandar tu audio, porfa, reenvíamelo para que lo pasemos al aire. Oye, flaco, dice, ¿le podrías mandar saludos a Carmen Démanos? Ya que ayer estuvo cumpliendo años. Oye, Carmen, muchas felicidades de parte de sus papás, Justín Démanos y Lucila Démanos, de sus hermanos, familiares y amigos. Los escuchamos con los Démanos. Que tengan un excelente y bendecido día. Acá, ¿quién tenemos?
3: Buenos días, flaquito.
1: Hola, bella. ¿Cómo estás?
3: Bendiciones, bonito viernes.
1: Igualmente
3: fin
1: para
3: de
1: ti.
3: Semana. Los queremos y te queremos.
1: Yo también, a ti y a todos.
3: Provechito. Mucho. Y Dios te cuide.
1: Ah, caray, ¿me vas a mandar algo, qué? Oye, que tengas un excelente día. ¿Aquí quién tengo?
4: Buenos días, flaco. Quiero Buenos mandar días. Saludos a Alexa Sofía, de parte de su mamá. Quiero ver si le pueden poner la canción de Dorada.
1: Flaco, Buenos días.
4: Saludos a Alexa Sofía, de parte de su mamá. Quiero ver si le pueden poner la canción de Dorada, ya que salió bien de segundo año.

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1: A Jaija, que tengas un excelente y bendecido día. Por acá dice, por favor, felicita a la señora Alejandra Ortiz Trujillo. Hoy es su cumpleaños, escucha en Jalixcuilo, Cosautlán, de parte de su comadre, que le desea lo mejor de la vida. Órale pues, comadre, que tengas un excelente día. Si me quieres marcar, comadre, porque veo las llamadas perdidas en el WhatsApp, aquí no puedo contestar porque tengo una compu y no tengo manera de poderte contestar por la compu. Pero en el 2288-151049, marcando en tu marcador como local, no como WhatsApp, sino como local, aquí sí te puedo contestar. Buenos días, mi amigo Flaco Ramírez, que tengas un excelente día. Bendecido viernes, que Dios te cuide y te bendiga. Roberto de Coatepec, te mando un abrazo enorme, que Dios te bendiga, ¿eh? Y por la risa que se echa la niña, es una señora. No, no es una señora, es una niña. Ya me mandó el mensaje y gracias por aclararlo. Sí teníamos esa duda, yo soy muy honesto. Y pues, les voy a ser bien sincero. Yo sí creía que era una señora que hacía la voz de niña para que se le pusiera su canción, pero no, es una niña. Tiene 12 añitos, ya me mandó su video. Se entiende que está ahorita con su mami o con su papi, trabajando. Se veía como un mercado. Y la niña muy linda mandándonos ahí el mensaje. Por eso puse su canción. Es una niña. Y de verdad, disculpen, a veces el oído engaña, ¿verdad? Pero bueno, qué bueno. Y es que, ¿sabes qué? Dijeron por ahí que uno ya está medio ciscado, ¿verdad? De que hay muchos adultos que quieren hacer eso y como que agarrar ventaja para que escuchar su canción. Y pues nosotros sí le damos mucha prioridad a nuestros infantes, a nuestros niños, que son lo más importante que tenemos. Oye, buenos días, saludos a Aradali de Maguistlán, que apenas se paró ya para escuchar el patrón. Bueno, Aradali, que tengas un excelente bendecido día. Ya tengo el tema del día para que no se despeguen, ¿eh? Hola.
2: Buenos días, Tom Papiato.
1: Buenos días.
2: ¿Me puedes poner la canción Tom Papiato L.A. de Vicente Fernández?
1: Ándale.
2: Soy el Chalito,
1: el tu rey. Tompa
2: Leonardo.
1: Eso.
2: Adiós, amigo.
1: Adiós. Oye, ¿vas a ir a lo de la charreada? Te mando un abrazo fuerte, ¿eh? Que Dios te bendiga a ti y a tus papis. Unas excelentes personas. Bueno, pues de esa manera ya estamos finalizando el caminito de la escuela.
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1: Ya son las 8:02.

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9: La goleada más escandalosa en la historia de las Copas del Mundo se registró en España 1982, luego de que Hungría humillara 10-1 a El Salvador. Esa fue la única vez que una selección ha marcado 10 goles en un solo partido mundialista. En la historia de las Copas del Mundo masculinas de la FIFA, ningún futbolista ha competido habiéndose declarado abiertamente gay o bisexual. Lo más cercano a esta situación ocurrió con Thomas Hitzlsperger. El mediocampista jugó el Mundial de 2006 con la selección de Alemania, pero hizo pública su homosexualidad hasta 2014, poco después de retirarse del fútbol profesional. La selección de Argentina derrotó 2-1 a Inglaterra en la segunda semifinal de la Copa del Mundo 2026, de tal manera que será el rival de España el próximo domingo en el juego por el título a celebrarse en Nueva York. Anthony Gordon adelantó a los ingleses al minuto 55, pero en la recta final del partido, Enzo Fernández y Lautaro Martínez marcaron la voltereta albiceleste.
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Aquí es, chiquillo, aquí es donde está el tema del día. Vámonos bien recio con el tema, la polémica del día. Oye, ya es este viernes, hay que despeinar a la cotorra. ¿Qué plan tenemos hoy? Flaca, ¿dónde me vas a llevar? ¿Dónde vamos a ir a cotorrear? Dígamelo todo. ¿Vamos a ir a una fiesta de pueblo o qué? ¡No voy haciendo! Escúpalo, escúpalo. Cruz, cruz, cruz. Oye, por acá tenemos un saludito pendiente. Acá nos mandan ¡ah, los papis! Dice, saludos, amigo, un abrazo, también te queremos mucho. Y a mi jefecita chula, también que disfruten sus vacaciones. Oye, sí, ¿eh? La jefecita anda así como que en una camita acá con spa, con la pelu. De este lado, resuélvanse los pelos de la pelu, claro. ¡Ay, nanita, los apaños! Pues que se la pase bien chévere mi jefa chula. Ojalá que de verdad descanse, porque esa mujer, vaya, no descansa. Se la pasa chambeando. Se parece a una que tengo en la casa también, lo mismo. Vaya, hasta los días de descanso los ocupa. Oye, por acá ya tenemos el tema del día, pero antes tengo el santoral, así que vámonos bien recio, porque hoy estamos de manteles largos festejando cumpleañeros, pero también tenemos a los santos. Si llevas alguno de estos nombres, chiquillo, entonces celebra, porque hoy es día de tu santo, ¿eh? Y del cavernario también, del Blue Demon. Oye, para ti que llevas por nombre en odio, Marcelina, Colmano, Eduvigis, Fredegando, nombre ese sí yo todo el día, Jacinto, Kenelmo, León, Pablo, Pedro Liu, Teodosio, Teresa de San Agustín, Lidoine, ay Diosito, esta está muy largo, del Sagrado Corazón, de, no es otra, para todos ustedes muchas felicidades. Despierta, mi bien, despierta. Y ahora sí, chamacones, ahí les va el tema del día, ¿verdad? Para que no se vayan a mal acostumbrar. Fíjate, flaco, buenos días. Quiero exponer mi caso, a ver qué opinan los compas panaderos. Yo soy panadero de Perote, Veracruz. Y el patrón nos pide 2,800 a 3,000 piezas de pan por día. Solo somos dos panaderos y dos chalanes. Yo soy el encargado. Cualquier cosa que sale mal o le falta, me dice a mí. Y apenas le pedí un aumento de sueldo y me dijo que no, que estábamos pasando por una situación muy difícil y no se podía. Pero eso sí, el vato sube sus fotos que anda de paseo. Y ahora lo de mi aumento sí, pero me aumentó de trabajo, porque el canijo ahora ya me pide pasteles diario, pero no me sube el sueldo. ¿Qué opinan? A ver, ¿creen que está bien? Ahí está, un panadero. ¿Te acuerdas que tuvimos de una patrona panadera, que el panadero llegaba tarde y demás? Bueno, esta es la otra cara de la moneda. ¿Qué opinas de este panadero? Bueno, más bien de la situación que le está pasando a este panadero. Al 2288151049, escupe tu veneno. Digo, dinos tú.

0: Dinos tu respuesta, tu contestación, tu opinión. O un consejo para ese compadre. Ya te la sabes, chiquillo. Yo mientras me voy al corte y regresamos. Comenta, comenta, comenta.
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0: Mira nomás, nada más llega así y da ganas, ¿verdad? ¿Sí o no? ¿Sí o no? Así le dan ganas, mira.
1: Andar por las Acapulcos, ándale.
0: No, porque luego tiembla, no es cierto. Oye, este tema del día. Ya hay mucho comentario, pero bueno, si no lo escucharon. Ahí va. Buenos días, quiero exponer mi caso, a ver qué opinan los compas panaderos. Yo soy panadero, pero de Perote, Veracruz, y el patrón nos pide de 2,800 a 3,000 piezas por día. Somos dos panaderos y dos chalanes. Yo soy el encargado, cualquier cosa que sale mal o le falta me dice a mí. Y apenas le pedí un aumento de sueldo y me dijo que nanáis, que estábamos pasando por una situación muy difícil, que no se podía el aumento. Pero bien que sube sus fotos, que anda de paseo por aquí, por allá y por acuya. Y ahora lo que me aumentó fue trabajo, porque ya me pide hasta pasteles diario. A ver qué opinan, qué creen, que esté bien o que esté mal. Bueno, pues aquí está la flota
2: blanca. Flaquito,
0: ¿qué hago? Chacalo,
2: de vuelta, porque el otro se borró, perfecto, no pasa nada.
0: Disculpa, mi hermano.
2: Respecto al tema, flaquito, decirle al amigo, mijo, pues yo que tú me busco otra chamba en otra parte, porque ese cabrón te está agarrando de tonto, la verdad. No te puede exigir de más y no pagarte lo justo. Bueno, lo pienso, ¿no? Y tú también, hijo, que ahora ya te pides a pasteles, dile, no, señor, soy panadero, no soy pastelero ni repostero. Entonces, usted, cuerpo, págueme usted bien. Fácilmente, mijo, y te vuelvo a repetir, busca otro trabajo y déjale el trabajo, usted, a ver quién trabaja por poquito. Ya saben el remedio, tuvéalo antes de irte, para que te vayas con provecho, mijo. Vale.
0: No, chacalo. Dice,
2: hijo, gracias.
0: Chacalo, no, porque mira, tú te tanto que das consejos cuando le quedes mal en los pagos a la hija. El ajo te va a tubiar. Aparte, no los tubies porque sale perjudicado. No hay que ser agresivo, no, porque ¿sabes qué pasa? Que si lo tuve al rato no va a poder reclamar su liquidación, reclamar su finiquito, no, todo se arregla con violencia, chacalo. Pero bueno, está bien, sí, tuvéalo, no pasa nada, ya lo que pase, va. Oye, dice, esa cantidad de pan para cuatro personas está dentro de lo razonable, creo yo. Ahora, si el vato anda pensando, paseando, pues es su lana. Si no te gustan las condiciones laborales, habla con él. Y si no, pues busca mejores oportunidades para ti. O pon tu panadería, amigo. Pero al ponerla, recuerda, son impuestos, agua, luz, material, materia prima, sueldo, maquinarias, equipo y etcétera. Atentamente, el panadero, el dueño. El dueño de la panadería. No, bueno, voy a favor y no tan a favor de ese comentario. Sale y vale. O sea, sí, por un lado tienes razón. El jefe, pues debe de. O sea, el dueño debe de encargarse de los gastos, de los impuestos, de todo. Pero también creo que hay jefes que sí. Sí son un poquito negreros. ¿Quién por acá habla?
3: Flaco, buenos días.
0: Hugo, buenos días.
3: Aquí manda el patrón 104.9 FM. Eso. Mira, conforme lo del tema.
0: A ver, dígame.
3: Pues aquí el panadero sí tiene razón, pero también no tiene razón. Que le siga echando ganas para que su patrón se vaya un poco más lejos a pasear y a estar bien y cómodamente. Y si él está inconforme, pues que ponga su panadería. Fácil y sencillo. Aquí manda el patrón 104.9 FM.
0: Así es, señores, bueno, pues ahí están los comentarios, se pasan de lanza algunos, pero otros tienen toditita la razón. Vámonos bien, recio, entonces, a informar con Oliva Noticias, mientras tanto nosotros seguimos aquí en el show de la mañana. Comenta el tema del día.
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5: Muy buenos días, ya estamos en viernes, y este 17 de julio, aquí está la información más reciente. Como resultado de una investigación ministerial sólida, la Fiscalía General del Estado de Veracruz, a través de la Fiscalía Coordinadora Especializada en Delitos contra las Mujeres, Feminicidio, Familia y Trata de Personas, logró una sentencia de 70 años de prisión contra Marlon N., tras acreditar plenamente su responsabilidad penal en el delito de feminicidio. De acuerdo con lo establecido dentro de la carpeta de investigación, los hechos ocurrieron el 17 de abril de 2021, en la colonia Casas Tamsa del municipio de Boca del Río, cuando Marlon N. agredió físicamente a la víctima, causándole lesiones que posteriormente provocaron su deceso. La gobernadora Rocío Nale García y la directora general de Alimentación para el Bienestar, María Luisa Albores González, anunciaron una firma de convenio para ampliar la adquisición de maíz veracruzano verano.
6: Y bueno, nos fue muy bien. Ya Rodrigo Calderón y ella en una mesa en México van a seguir trabajando para que el convenio se haga una realidad.
5: Y para conocer las condiciones del tiempo de este fin de semana, escuchamos al experto meteorólogo de la Secretaría de Protección Civil.
7: Hoy y el fin de semana se espera un ambiente cálido y bochornoso al mediodía y templado a fresco por la noche y madrugada. Este viernes aún pueden presentarse lluvias ligeras o moderadas con eventos localmente fuertes en la zona sur del estado, mientras que el sábado y domingo se prevén lluvias de intensidad ligera a moderada. Pasamos al detalle para la región montañosa central. Disminución de la nubosidad y la probabilidad de lluvias ligeras a ocasionalmente moderadas durante la mañana, por la tarde y noche aumentarán nuevamente, acompañadas de posibles tormentas aisladas. El viento moderado se mantendrá del noreste, este y sureste, con algunas rachas en el valle de Perote y zonas de tormenta. El ambiente diurno será relativamente caluroso y fresco por la noche madrugada, con nieblas en partes altas. Les ha informado Francisco Moreno.
5: Soy Karina Arriaga y en una hora te espero con más información.
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8: Mensaje del arzobispo Jorge Carlos Patrón Wong.
9: Durante el mes de julio, la Iglesia nos propone contemplar con especial devoción la preciosa sangre de nuestro Señor Jesucristo, signo supremo del amor misericordioso de Dios y fuente inagotable de redención para toda la humanidad. La sangre derramada por Cristo en la cruz manifiesta hasta dónde llega el amor del Padre por nosotros, sus hijos. Un amor que perdona, que reconcilia y abre las puertas de la vida eterna. Contemplar este misterio de amor es volver al centro de nuestra fe, donde el amor vence al pecado y la esperanza triunfa sobre todo tipo y forma de muerte. Como haría a todos discípulos y misioneros de Jesucristo, Dios te bendice.
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0: ¡Oye, chamaco! 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
1: ¿Será tu son?
0: Ándale, para que allá vayan a disfrutar esta gran clausura del torneo. Oye, y tenemos más saludos por acá para toda la flota maravillosa que ya está en la sintonía perfecta del Patrón FM. Tenemos ya los comentarios de la flota que también, bueno, tiene a bien mandar a todos y cada uno de los que piden y solicitan un apoyo, ya sea un comentario, una opinión. Bueno, pues aquí están ya. Tenemos en este lado a quien... Hola, buenas. Hola. Ah, gracias por el evangelio. Y aquí a quien tenemos, hola.
2: Flaquito, buenos días.
0: Buenos días.
2: Buenos días, Flaquito. Como diría el pollo. Buenos días, buenas tardes, buenas noches. Mira, yo comento y opino lo siguiente. Si el amigo es el encargado, es el máster, más que el patrón, con todo respeto a los patrones, pues si tiene la posibilidad, que ponga su propia panadería él y que se vuelva su propio patrón.
0: Así es.
2: Así de sencillo. Él conoce todos los secretos del gaje y del oficio, entonces, papá, que ponga su changarro, que ponga su panadería, yo diría que sería lo mejor.
0: Oye, ¿y si no tiene con queso? Si no tiene con queso, porque muchas veces es falta de oportunidad económica, no falta de talento, compadre. ¿Quién por acá?
3: Buenos días, Flaco, buenos días. El tema está buenísimo. A ese amigo panadero, bueno, ya no soy panadero, ¿no? Tengo otro oficio. Pero ese amigo panadero, si te mereces el aumento, quiero pensar si laboras, si por algo estás ahí. Pero desgraciadamente hay del patrón aquel que nos quiere tener nomás para acá, que tú te dejaste.
0: Te va a ir tu patrón.
3: Él se infla, se esponja y uno ahí lo tiene en el olvido. Y ya cuando les dice uno eso, lo primero que hace, pues, no puedo darte sueldo, si quieres, puedes buscarle por otro lado, mi amigo, pero yo sé que eres bueno, te escucha tu honestidad. Vaya, toca puertas en otro lado y habrá quien te aprecie tu trabajo y te valore, ¿eh? Desgraciadamente hay cada personaje de esos que más quieren para acá y de allá nada, y ya cuando le dicen algo se sienten ofendidos, pues no, amigo. No te dejes y defiéndete de tus derechos, tu trabajo, porque no todo el tiempo vamos a durar así de chambeadores. Buen día.
0: Buen día, mi ingenio, gracias por tu comentario, tienes toda la razón. Saludos para el lagarto que ya anda de manteles largos en Jayapa. No, y ahí en Jayapa todos cumplen años hoy. Muchas felicidades. Por acá, buenos días, Flaquito, dice, trabajo, si tiene trabajo es porque hace buen pan, entonces que él ponga su venta de poco a poco y así se va haciendo de clientes y de, claro, de dueño. Tiene que pagar mucho y derecho a qué, a pasear, pero no a costa del trabajo de sus trabajadores, porque eso quiere decir que sí le da para pagarles un poco más. Si la venta debe de estar buena, sino porque les pidió aumentar la producción, eso le debe de decir, y si no, pues fuga. Pues sí, realmente sí, pero pues también lamentablemente si tú ya aceptas entrar por un sueldo, pues ese es el tema a veces, ¿no? ¡Flaco! Es el dueño de la panadería, ya no le va a dar más trabajo. Tú porque ya ahorita con escucharlo ya lo va a correr, ¿tú crees? Pues si es eso, que se vaya a conciliación y arbitraje y a ver de a cómo nos toca, dijo el otro. Un abrazo fuerte, compadrito, que tengas un excelente y bendecido día. Faustino Castillo dice, buenos días, Milton Ramírez, Flaco, saludos para Víctor, que andamos ya en la poda de limón y escuchándote aquí en La Pala, donde manda el patrón. Un abrazo bien fuerte, mi queridísimo Tino, Faustino Castillo. Por acá también los saludos para la yegua y el Megamente. Órale, los saludamos con muchísimo gusto. Sigan comentando, yo los pongo más música y regresamos con más del show de la mañana.

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0: Tenemos que irnos, mi queridísimo Chuy, pero con los demás comentarios de la flota, porque todavía tenemos comentarios de ese lado. Chuy, por favor, chiquillo, ¿qué estás haciendo? ¿Qué tal? ¿Sigues crudo, va? Sí, sigues crudo, papá. Oye, vámonos con más comentarios, ya para cerrar el tema de las opiniones. ¡Hola!
1: Bueno, ya, mi flaquito, buenos días. Buenos días, contigo, el show de la mañana, y el tema este. Pues mira, dicen por ahí cada quien debe de valorarse y valorar su trabajo.
0: Así es, compadre.
1: Si él considera que ahí no es, puede buscar. No faltará alguien que aprecie su trabajo y que lo valore también. Y si claro, no, pues igual que contacte a la señora que tiene el panadero ese huevón y que haga negocio. Mira, este es un panadero responsable, la señora es una negociante responsable y ambos pueden hacer buen equipo. Ahí puede haber química y conexión. Dios los bendiga y feliz día, mi flaquito, feliz fin de semana aquí en Cardel con mucha lluvia.
0: Saludos y bendiciones, compadrito, ¿eh? Que tengas un excelente y bendecido día. Gracias por tu comentario y espero que todos los comentarios le hayan hecho a mi compa pues el día, para que él sepa qué pues qué decisión tomar. Ese caso suena a una persona que tiene negocio también, debe de cuidar cuando le cobran, dice que no tiene dinero. También siempre te escucho. Órale, pues, que tengas un excelente y bendecido día. Pues ahí está, señoras y señores, para toda la flota maravillosa que está allá en el 104.9 FM, en la sintonía perfecta. Muchas gracias por mandarnos sus comentarios. Vámonos ya a los chisteretes, chamaco. Así que no le cambies porque ya voy, vengo.

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9: La selección que más ocasiones ha perdido la final de la Copa del Mundo es Alemania, con un total de 4 subcampeonatos. El combinado alemán ha sido derrotado en el Mundial de 1966 contra Inglaterra, en 1982 frente a Italia, en 1983 contra Argentina y en 2002 contra Brasil. Uno de los momentos más surrealistas e insólitos que se han presentado en una Copa del Mundo ocurrió en el Mundial de Alemania 1974. La selección de Zaire caía 3-0 ante Brasil y en un tiro libre en contra, el defensor de Zaire, Muepu Ilunga, salió corriendo de la barrera para patear el balón lo más lejos posible, cuando el árbitro aún no autorizaba ejecutar el cobro. Todo mundo quedó desconcertado al no entender el motivo de su reacción. Años después, el propio jugador explicó que fue una jugada desesperada, pues el dictador en su país les había amenazado que si perdían ante Brasil por más de 3 goles de diferencia a su regreso al país, su vida y la de su familia podían estar en peligro. Previamente, Zaire había sido goleada 9-0 por Yugoslavia. Al final, Zaire aguantó el 3-0 en contra hasta el término del partido.
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0: Señoras, señores, nos arrancamos con los chisteretes al 2288-15-1049. Cuéntame un chiste, chiquillo, para que este viernes la pasemos chévere. Como solamente nosotros sabemos hacerlo. Y por supuesto, bueno, pues ya andamos acá en las vacaciones, ¿verdad? Y obviamente con los chisteretes a todo lo que da. A todo mecate. A todo, todo. Saludos para mi compa José de la panadería de Dos Hermanos, chiquillo, Te mando un abrazo, compadre. Ya pronto nos vemos. Ay, para que me prepares un café. Además, como el tuyo. No hay dos. Oye, saludos a Felipe Aguilar Morales. Que están escuchando en Tigrillos de parte de una amiga. ¡Uy, chiquitito! ¿A poco hubo temblor tú? Dice, flaco, ¿dónde te agarró el temblor? ¿Hubo temblor? ¿A qué hora hubo temblor? ¿Ahorita? Chia tú, ahorita voy a checar, no, ni lo sentí. Y como ando, me sube y me baja la presión, dije, ah, ya me subió la presión, ya por eso me siento así. Sale, vale, chiquillos, al 2288-15-1049, cuéntame los chistes. Los mejores chistes son los que tú cuentas, no importa si ya es repetido, lo que importa es cómo lo cuentas.
1: Como cuando estaban los hermanos.
0: Agarre y le dice este. Eran dos loquitos, dos hermanos loquitos, y le dice. Le dice un hermano loquito al otro,
1: oye, ¿y si jugamos? Dice, no puedo. ¿Por qué no puedes? Porque ando con vómito y diarrea. No te preocupes, invítalos también que jueguen con nosotros. Si
0: bailaste. Chistes blancos porque hay niños. Bueno, pues ya te la sabes, 2288-15-1049. Cuéntame tu chiste. 104.9 FM. 917.
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0: Ándale, pues, chiquillo, ya estamos con los chisteretes, por supuesto. Esa rolo, andamos ready de los cutanes de Tijuana. Oye, por acá ya la flota está mandando los chisteretes. Vaya, ya era hora, chamacos.
1: Plaquito, hey. ¿Sabes cómo se dice mujer divorciada en chino?
0: ¿Cómo?
1: Chincho macho.
0: Ay, Nanita, los apaches, hasta Pensilvania mandamos el saludo. Oye, para Irma Salas también, que nos está escuchando. Mi Luz Preciosa, gracias por tus chisteretes. Ahí mandamos también el saludo para el Tyson de la ruta G01, el más fiel de los fieles. Ándale. Oye, que tengan un excelente y bendecido día todos, ¿eh? Mi compa Carlos, que también ahí anda en la sintonía perfecta del Patrón FM, le mandamos el saludo con mucho gusto. Gracias, compadre, por andar con nosotros. Tenemos que irnos a informar con Oliva Noticias, pero nosotros regresamos con más del show de la mañana.
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3: El Sismológico Nacional registró un sismo magnitud 7.4 localizado a 135 kilómetros al suroeste de Ciudad Hidalgo, Chiapas. Tuvo una profundidad de...
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3: Al sur del país. En la capital del estado fueron desalojados algunos edificios y dependencias gubernamentales. Alianza Generacional por Veracruz ha cumplido con los requisitos necesarios para constituirse como partido político en Veracruz. Así lo expresó su dirigente Héctor Yunes Landa, quien aseguró que en las próximas elecciones buscarán el triunfo solos.
5: Nosotros pudimos haber sido siempre acción política y siempre al lado del PRI, pero fue imposible continuar en el partido en el que me formé, al que le tengo una enorme gratitud y de quien jamás hablaré mal, pero la llegada de Alito al partido en su calidad de dueño, no de presidente, imposibilitó que continuáramos ahí.
3: Aunque habrá capea de toros de lidia en fiestas patronales, se va a vigilar que no haya maltrato animal. Así lo aseguró el alcalde de Jico, Eduardo Pozos.
6: No podemos maltratar al animal, tenemos que darle las condiciones necesarias, tienen que estar estudiados, verificados, analizados por un veterinario todo el tiempo. Y bueno, quienes...
3: La regidora del Ayuntamiento de Veracruz, Adriana Muñoz, advirtió que buscan a perrito quemado en fraccionamiento del puerto y exigen penas más severas por crueldad animal.
7: En el altercado o presunto altercado que vivió este animalito y que están denunciando, pues estaba en casa, sufrió la agresión y pudo haber huido.
3: Envía tus denuncias ciudadanas a nuestro WhatsApp 2281-400-600. Soy Karina Arriaga.
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0: Mensaje del arzobispo Jorge Carlos Patrón Wong.
1: Durante el mes de julio, oramos por el respeto y la protección de toda vida humana, en todas sus etapas, reconociendo así que la vida humana es un gran regalo de Dios que hay que agradecer y cuidar en cada momento, desde su concepción en el seno de una mamá hasta su muerte natural. Que nuestra buena madre, la Santísima Virgen María, nos ayude a proteger siempre la vida humana y a la familia. Con María, todos discípulos misioneros de Jesucristo, Dios te bendice.
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0: Ándale, pues, que ahí está todo lo fue de Lenin Ramírez. Y por acá tenemos Chisterete. Oye, flaco, te va a mi chiste. Dice, ¿tú sabes qué le dijo una foca a otra foca en un cuarto oscuro? Le dijo, oye, aquí hace falta un foco.
1: ¡Qué candentes!
0: Saludos y bendiciones. ¿Acá quién? Hola.
2: Mi flaquito. Ahí tienes que estar en la escuela. La maestra le pregunta al niño. Dice, a ver, niño, dime tú, ¿qué animal es elástico? Y le dice, sí, maestra, elásticos, así elásticos, no sé, pero sí como que sí provienen de elástico. Dice, es la res tirada, la lagartija y el elefante. Saludos y bendiciones, mi flaquito, desde la visita de fin de semana y buena vida.
0: No manches tú.
3: Ay, qué bárbara.
0: La res tirada, esa está chida. 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

0: 9:46.
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0: Bueno, pues ya llegué, chiquita. No, ya me voy, que es lo diferente, ¿verdad? Ya me voy. Oye, dicen que tembló. Yo no me di cuenta, también en las noticias, el meteorólogo, en Plaza Lerdo también hubo ahí protocolo y todo. Te lo juro, me cae que creo que mi teléfono ya lo tengo que descontinuar porque ya ni me avisa. Válgame el santo, hoy ni me sonó el despertador, ni cuenta me di. Hasta mi mujer me habla, oye, que tembló, le digo, pues no sé. Yo pensé que me había subido la presión, tú, pero no. Sí tembló, chiquillo, sí tembló. Bueno. Por acá, hola.
1: Estaban unos albañiles en una obra. Ajá. Y como siempre no falta el más flojo. Te tira a dormir. Y uno de ellos se da cuenta que ya faltan 5 para las 10 y le dice, el patrón, con el pollo, con el pollo. Y se levanta, ¿dónde, dónde? Ya nos trae el desayuno. No, no seas tonto, que prendas la estación del patrón, que ya va a empezar las viejas del patrón con el pollo.
0: Ah, chido. Sale, carnal, un abrazo para ti, que tengas un excelente, bendecido día. Oye, dice, que sigas teniendo un buen día, mi buen amigo flaco. Que Dios te bendiga hoy, mañana y siempre. Acá sigo con el patrón. Órale, pues un abrazo fuerte, compadrito. Sí, ya viene mi compa Pollo. Ya viene para echar candela con todos ustedes en las viejas del patrón. Oye, los saludos son para el Mil Amores, el Todas Mías, el Gus Gus, el Gene, el Sepultarero y a la siempre linda Lupita que te están escuchando en TDX. Órale, pues, que tengan un excelente y bendecido día. Gracias por estar en la sintonía perfecta del Patrón FM, ¿eh? Un abrazo fuerte para todos ustedes. Oigan, sí, mira, por acá está el sismo de 6.8 en Chiapas. Fue el epicentro. Y pues el desalojo fue en oficinas de Jalapa. Por acá está ya el reporte. El epicentro fue en Chiapas, pero mira, sí se llegó a sentir acá en Jalapa. Y bueno, pues ahí hicieron los protocolos. 6.8, válgame, sí estuvo fuerte. Bueno, pues ahí está. Para los que preguntaron, ¿dónde te agarró el temblor? Pues yo no sé, yo creo que aquí en cabina, pero ni cuenta me di. Un abrazo fuerte para ustedes, que tengan un excelente día. Nos escuchamos hasta el lunes, en punto de las 5 aquí en el Show de la Mañana. Gracias, adiós.

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9: La primera final de una Copa del Mundo que se definió en tiempos extras fue la de Italia 1934. En aquella ocasión, el encuentro Italia contra Checoslovaquia terminó empatado a 1 en el tiempo reglamentario. Y en el alargue, el conjunto italiano logró anotar el gol del triunfo para imponerse por 2-1 y quedarse con el título. La nación más pobre en participar en una Copa del Mundo de fútbol es Haití, país que ha clasificado tanto a la edición histórica de Alemania 1974 como a la Copa del Mundo de Norteamérica 2026. El juego Italia contra Chile del Mundial de 1962 es considerado como el más violento en la historia de las Copas del Mundo. En la llamada Batalla de Santiago, al menos 5 futbolistas resultaron con fracturas graves. En el juego hubo patadas voladoras, escupitajos, puñetazos y la policía local tuvo que ingresar a la cancha hasta en 4 ocasiones para separar a los deportistas y mantener el orden.
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1: ¡Qué rico viernes, señores y señores! ¿Cómo están? Buenos días. Espérame tantito, arreglo aquí el micrófono. Ahí está, ya 3333, voz de locutor. Aplícate el preset, voz de locutor. Mi gente, ¿cómo están? Buenos días. Qué aguacero, señoras y señores. Salí en lancha, ¿va? Me puse unas bolsas de un pan conocido para que no se mojaran mis zapatos, ¿va? Pero tenían hoyito, ni modo, se mojaron mis zapatos. Pero aquí estamos poniéndole sabor a la radio en este viernes 17, ya después de dos días de quincena. Yo creo que ya se acabó, ¿va? Ya, ¡fuf! Se fue. Pero lo más importante es que tenemos salud, dijera por ahí. Lo importante es que tenemos salud. Oiga, mi pollo, buenos días, madre, saludos a mi compa, el Mena, mejor conocido como el Niño Resistol, de parte de su compa Michel. Dedícanos una canción, la de mi banda, el Mexicano. Aquí en Canadá te estamos escuchando, ¿cómo no, carnalitos? Allá en Canadá, que por cierto, está tremendo el incendio en Canadá, qué bárbaro. Digo, no estoy hablando de todo el país, hay una parte tremenda, les cuento rápidamente por si no lo saben, que está incendiándose, ya van varios acres o hectáreas, como quieran llamarle. Allá se dice acres, aquí se dicen hectáreas en la República Mexicana. Pero bueno, el asunto está que hay un incendio incontrolable en la zona de Canadá que ya está afectando precisamente con toda la cantidad de humo la zona de Nueva York, donde se va a llevar a cabo precisamente, bueno, festividades, todo ese rollo. O sea, está afectando cañón y no lo han podido controlar este incendio. Pero bueno, eso es lo que está pasando en Canadá. Ahí se los paso al costo. Bendito Dios, gracias. Nosotros tenemos lluvia. Lo más que podríamos tener es una negación crecida de ríos. Pero bueno, lo más importante es que nos cuidamos. Saludos a toda la gente de allá de Canadá. Salúdame al Tyson de la ruta Yeyas de Jayapan. Al más codiciado de Jayapan. Dice que anda de ojo alegre. Dice, no importa, Tyson, así te quiero. Ándale, no te digo. Ay, Dios mío. Salúdame a la niña Aranza Milagros García Veneroso. Te está escuchando en Limones, municipio de Cozautlán, de parte de sus tíos de Apeneos. Saludos, buenos días. Dice, por favor, ponme una canción, la de Bronco, la de Adoro. Aquí en Coatepec manda el Patrón FM. Me llamo Roberto. Ah, mi compa Roberto de Coatepec, Veracruz, donde manda el Patrón FM. Le mandamos un saludo bien especial. Ah, va, espérame tantito, espérame. Ya, ya, ya voy, ya voy. Vámonos con música, buenos días.
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1: La presidenta Claudia Sheinbaum informó que el asesinato de Josué Martínez, periodista poblano, fue uno de los temas que se tocó en la reunión de gabinete de seguridad y señaló que la investigación se mantiene en curso.
2: Están en investigación. Hay un video del periodista previo que ayer salió también en redes y están en comunicación con el gobernador y pues tienen que hacerse todas las investigaciones.
1: Durante una entrevista para Oliva Noticias, la mandataria estatal Rocío Nale recordó que en un año y medio de su administración se ha podido liquidar adeudos históricos con el SAT y se ha reducido la deuda con el ISSSTE.
3: El año pasado pagamos la deuda del SAT, una deuda también de 20 años, pagamos la mitad de la deuda del ISSSTE, hemos ido pagando deudas bancarias.
1: Un brote de diarrea explosiva causado por el parásito ciclospora podría llegar a México muy pronto, ya que en Estados Unidos este brote de ciclosporiasis ha afectado a más de 1.600 personas. Así lo advirtió el infectólogo Alejandro Macías.
4: Es un parásito que produce una diarrea muy intensa, explosiva, de esas diarreas que difícilmente te dejan llegar al baño.
1: Y en los espectáculos, la agrupación de música Intocable recibió este jueves una estrella en el Paseo de la Fama de Hollywood, en una ceremonia en la que participaron el compositor mexicano Edgar Barrera y el ejecutivo musical Nir Cerousi. 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Búscanos como @olivanoticias y en X como @olivanoticias. Soy Karina Arriaga.
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5: Mensaje del arzobispo Jorge Carlos Patrón Wong.
6: La historia humana nos confirma que incluso en las noches más oscuras, Dios suscita hombres y mujeres capaces de no resignarse a vivir en el mal, siendo constructores de paz, sembradores de amistad y fraternidad, e impulsores de una nueva civilización, la civilización del amor, de la reconciliación. Todo Jesús por María, todo a María para Jesús. Dios te bendice.
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1: 10 de la mañana, 43 minutos. Ahí estuvo mi linda esposa de los jefes, los Tigres del Norte. Escuchaste también, ay, ¿cuál fue la otra, compadre? Lalo Mora, ¿va? El rey de mil coronas. Buenos días, mi pollo. Salúdame. Ponme una canción. Mándale saludos a mi jefecito Richie, a mis compañeros Carlos y Yoxan. O Yoxan. Te escuchamos aquí en La Diamante. Muchas gracias. Saludos. Buenos días, ¿eh? Ahí está la canción de Rigo Tobar dedicada para ti. Amor imposible. Les mandamos un saludo. Saludos. Buenos días. Dedícame una canción. Te escuchamos aquí en Tlapala, en la poda de limón a todo volumen. El buen Faustino. Faustino Castillo. Salúdame a la señora María del Carmen Guzmán Landa en la colonia Cocuit. De Paso de Ovejas, Veracruz, que está cumpliendo años de parte de toda la familia. Dedícame esta canción de la linda. Ah, mira, complacidos con la canción de mi linda esposa. De parte de David, que la quiere muchísimo. Dice, mi mujer la adoro, la quiero. Eso, mi buen David, así tiene que ser. A una mujer se le trata bonito, bonito como tiene que ser. Y pollo, saludos para el Mil Amore, para todas mías, para el Gus Gus, para el Gene, para el Sepulturero, para el Chino. Le mandamos un del Sepulturero, güey. ¿A quién le dicen así, compadre? Saludos muy especiales a Lupita también, a toda la receta que te estamos escuchando aquí en TDX, donde suena y manda el Patrón FM. Les mandamos un saludo bien especial. Saludos, mi pollo, para el Bobo. Te estamos escuchando en Tirillos, Tigrillos, de parte de una amiga que te estamos sintonizando como todos los días. Saludos, dice, ponme una canción de Julio Iglesias, Río Rebelde. Ah, mira, no la había escuchado. Dedícasela a mi abuelita Maggie. Te estamos sintonizando. Apenas vamos a comer. ¿Comer? ¿Cómo? Sería desayunar, ¿no? Digo, yo no he desayunado, mano. Y eso que me levanto desde las 6 de la mañana. Hago ¿cómo se dice? Ayuno. Dice, de parte de su nieta, Vale. Vale, hazle de desayunar más temprano a tu abuelita. Vale, levántate temprano y prepárale la comida a tu abuelita. No seas así, mira. Ya van a dar las 11 y apenas desayunan. Mándale saludos a Carmen de Manos, de Manos, que cumplió años de parte de sus papás, Justino de Manos, Lucila de Manos, de parte de sus hermanas, familiares y amigos. Escuchamos en Huehuetecpan, Cozautlán. Dedícame la canción de banda mexicana, Feliz, Feliz, Feliz, Feliz. Saludos, que tengan buen día. ¿Cómo no? Claro que sí, ahí les mandamos un saludo bien especial. Vámonos, ¿quién encontraste, perro? Ah, perro. Saludos, ponme una canción de Acapulco Tropical. Saludos, aquí Rubí Aparicio en San Marcos de León. Te estamos escuchando. Saludos, buenos días. Julio Iglesias, Río Rebelde.

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0: Pollo, buenos días. Mándale saludos a mi esposa, Blanquita Rodríguez. Escuchamos en la colonia La Gonella. De parte del buen Miguelón. ¿Qué onda, Miguelón? Dedícame una canción de los Acosta. Una chica está yo. Órale, Miguelón, ¿cómo no? Claro que sí. Fíjate, Miguelón, qué bueno que me mandaste un audio, porque estamos aquí como que batallando con la internet. No sé qué pasó, la verdad. Ya el departamento de ingeniería ya se está haciendo cargo, porque también me están llegando reportes de que no nos están escuchando por internet. Por la internet. No sé qué pasa, la verdad. No sé si fue la tormenta de anoche. No sé si no pagaron internet. No sé, la verdad. Pero sí tenemos problemas con la internet. Saludos, mi pollo, desde Tenampa, en especial para mis papis Moisés López Chávez, Ofelia Hernández, a mis abuelitos Teodoro Hernández, Virginia Santoyo. Me llamo Nelly Guadalupe Hernández. Saludos, cómo no. Mando un saludo para Zeni desde Querétaro. Dedícame una canción de los Tigres del Norte. Ya pusimos de los Tigres del Norte, mi querida Zeni. Pero bueno, ahí está tu saludo especial, ¿eh? Dice, se escucha mal, mi pollo. Se oyen cortones en la tra... A ver, pon el audio, a ver, pon el audio. A ver,
1: amigos de Rico Río, buenos días, buenas tardes, buenas noches.
0: ¿Qué pasó, mi hermano? A ver,
1: ¿cómo
0: dime.
1: ¿Cómo está todo? ¿Cómo está todo por allá?
0: Te digo que soy mal.
1: Lo que está hablando también por acá en Nueva York, está llegando mucho, les supongo.
0: Está llegando mucho humo por acá en Nueva York también. Sí, te dije.
1: Sí, acá está como nublado, pero es el humo que está llegando de Canadá.
0: El humo de Canadá, sí, es cierto, lo dije.
1: ¿Qué andamos todavía?
0: Ah, su mecha.
1: Y esperando que llegue la hora del trabajar.
0: Ya te oyes mal, mano, por el humo.
1: Como siempre, mi amigo Federico Ríos.
0: Saludos hasta Nueva York, miren. Llegó este audio, pero sí, está mal internet. A ver qué hace mi ingeniero, ¿eh? A ver qué hace mi ingeniero. Saludos, dedícame una canción, la de Nunca Voy a Olvidarte. Ah, no, Olvidarte Nunca. Dice, nos vemos allá con los super... Ah, sí, salúdame a los superlamas, por favor. Saludos, que hoy tienen un homenaje bien chido. Ya nos vamos, señores y señores. Saludos al Yegua Migajero, dice. Mándale saludos al Yegua Migajero. A la Hormiga, de parte del Timmy, que lo quiere mucho. Saludos a Alfonso Hernández de la Concepción. Ahí le mandamos un saludo muy especial, ¿eh?

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6: Tras ser campeones en el Mundial de 1930 en casa, la selección de Uruguay decidió no participar en la edición de Italia 1934, en protesta por la falta de asistencia de los europeos a su Mundial. 4 años más tarde, en Francia 1938, volvieron a rechazar participar junto con Argentina, ya que la FIFA había roto la promesa de alternar las sedes entre América y Europa. En la actual Copa del Mundo 2026, solamente en un partido se definió al ganador en la muerte súbita tras los 5 cobros de penalti reglamentarios. En el tiempo regular del duelo de cuartos de final entre Alemania y Paraguay, empataron a 1. Ya en tanda de penaltis, empataron 4-4 en los primeros 5 tiros. En el sexto cobro, Jonathan Zaha falló por Alemania y José Canale anotó para dar el pase a Paraguay. La primera marca que visitó oficialmente a la selección mexicana en una Copa del Mundo fue la marca mexicana RIG, la cual confeccionó los uniformes para el Mundial de México 1970. Posteriormente, en el Mundial de Argentina 1978, ocurrió un hito único cuando la marca de ropa de mezclilla Levi's se convirtió en el patrocinador oficial, aunque las prendas fueron físicamente manufacturadas por la misma firma mexicana RIG.
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0: bien naturalitas. O bien tuneadas. Ah, está bien tuneadas, se ven bien preciosas. Bueno, como sea. Saludos a mi pollo para toda la banda burrera de Buenavista, Buenavista, Buenavista. Que te estamos escuchando aquí en Maryland. Ah, mira, entonces ya se compuso el audio, ¿va? Saludos, cómo no, para mi raza allá en Maryland, Maryland, Estados Unidos, donde manda el Patrón FM. Oye, mi pollo, mándale saludos para Nacho, que hoy está cumpliendo 42 años. Que se la pase bonito, dice. Mándale un fuerte abrazo de parte de su vida Viridiana. Ah, qué bonito es el amor. Saludos, cómo no, ahí está el saludo, felicidades, y las mañanitas para... ¿Cómo se llama? Nacho, ¿va? Para Nacho, de parte del amor de su vida, Viridiana. Te escuchamos en Tuxpan, Veracruz. Dedícame una canción de los Acosta. Bueno, muy bien. Ahorita la buscamos y va dedicada para ustedes. Hay corte, regreso con más música.
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2: La presidenta Claudia Sheinbaum afirmó que el problema del sargazo está relacionado con el cambio climático y el aumento de la temperatura del mar. Informó que este viernes se va a reunir con representantes del sector hotelero y mañana presentará una estrategia integral para contener el sargazo y evitar que llegue a las playas.
3: ¿En qué consiste? Esencialmente en adquirir más barcos sargaceros para que puedan capturar el sargazo en el mar.
2: Los asaltos contra el autotransporte de carga en carreteras mexicanas disminuyeron 22% durante el presente año. Sin embargo, el nivel de agresión de los grupos delictivos se incrementó, dejando un saldo de 11 operadores asesinados en el país, dos de ellos en el estado de Veracruz. Habla el delegado de la Cámara Nacional del Autotransporte de Carga en Veracruz, Norberto Limón Ambrosius.
4: Increíblemente, los asaltos, lo he dicho, han ido a la baja. Han bajado aproximadamente un 22%. ¿Qué se ha recrudecido? La violencia. Estamos viendo un recrudecimiento de la violencia.
2: En los deportes, un aficionado que vestía una camiseta de Argentina fue rescatado por elementos de la policía de Londres tras ser perseguido rodeado por una multitud de seguidores de Inglaterra en el centro de la capital británica. El incidente, registrado la noche del jueves 16 de julio, ocurrió en las inmediaciones de Piccadilly Circus, en un ambiente de tensión tras la dramática eliminación de la selección inglesa a manos de Argentina en las semifinales del Mundial 2026. 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
5: Mensaje del arzobispo Jorge Carlos Patrón Wong.
6: Durante el mes de julio, la Iglesia nos propone contemplar con especial devoción la preciosa sangre de nuestro Señor Jesucristo, signo supremo del amor misericordioso de Dios y fuente inagotable de redención para toda la humanidad. La sangre derramada por Cristo en la cruz, manifiesta hasta dónde llega el amor del Padre por nosotros, sus hijos. Un amor que perdona, que reconcilia y abre las puertas de la vida eterna. Contemplar este misterio de amor es volver al centro de nuestra fe, donde el amor vence al pecado y la esperanza triunfa sobre todo tipo y forma de muerte. Como haría a todos discípulos y misioneros de Jesucristo. Dios te bendice.
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5: La selección nacional de fútbol que nunca ha participado en una Copa del Mundo por Sudamérica es Venezuela. La selección vinotinto es el único país de la Confederación Sudamericana de Fútbol, CONMEBOL, que nunca ha logrado clasificar a la máxima justa mundialista. El futbolista español David Villa fue el autor del gol anotado a mayor distancia en la historia de la Copa del Mundo. En el duelo España contra Chile de la fase de grupos del Mundial de Sudáfrica 2010, el delantero aprovechó un error del arquero Claudio Bravo, quien hizo mal un despeje, para meter un disparo desde 43 metros de distancia y marcar la anotación. En las últimas horas y previo a la final del Mundial entre España y Argentina, se ha hecho viral una imagen tomada en 2007 en los vestidores del estadio Camp Nou del Barcelona, en la que aparece Lionel Messi, de entonces 20 años de edad, posando al lado de un bebé cuyos padres habían ganado un concurso que les otorgaba el derecho a que su bebé participara en una sesión de fotos con un jugador del Barcelona. Por pura casualidad, el futbolista asignado fue Lionel Messi, y aquel bebé era Lamine Yamal, actual capitán y estrella de la selección de España.
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2: 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Jack Jalapa. Allá se encuentra Jimena Melgar, la socia. Jimenita Melgar, ¿cómo estás? Buenas tardes. Te saludo. 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
3: Amigo, muy buenas tardes. Como siempre es un gustazo estarte saludando, estarte llevando la mejor información. 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Como todos los días es un gusto estarlos saludando. Y como les estaba comentando, trayéndoles la mejor información, trayéndoles lo mejor de lo mejor. 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
3: Perfecto, pues ya lo escuchaste, Pollo, así estuvo lo primero que te traigo el día de hoy. 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
1: Control remoto, señores y señores. Jimena Melgar. Regreso contigo, amiga. Hasta Jack Jalapa.
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2: 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Mi pollito, regreso a los micrófonos contigo, yo sigo aquí en Jack Jalapa, donde manda el patrón.
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1: 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Jime, regreso contigo.
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1: Todo muy interesante, en verdad es que si no estrenas, ¿qué esperas, amigos? En verdad, te la están poniendo súper fácil con mis amigos de Jack Jalapa. Regreso contigo, Jimena Melgar.
2: Y ahora sí, Pollo, vamos a cerrar con broche de oro. 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
1: 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Mi nombre ya te lo sabes, Jimena Melgar, si no me equivoco nos vamos al Facebook Live, así es, para que también te puedas seguir enamorando allá, para que sigas viendo. Muchísimas gracias a Lee, que anda haciendo maravillas con las fotos, a Oscar, que como siempre nos anda apoyando aquí en los enlaces. Mi nombre ya te lo sabes, Jimena Melgar, y aquí en Jack Jalapa manda el patrón.
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5: En la historia de las Copas del Mundo se han anotado más de 50 hat-tricks, es decir, que un mismo jugador anote 3 goles en el mismo partido. Sin embargo, jamás ha ocurrido que un futbolista haya logrado anotar un hat-trick perfecto. Esto es, que haya anotado uno con la pierna derecha, uno con la izquierda y otro de cabeza. En la Copa del Mundo de Inglaterra 1966 se presentó el llamado gol fantasma de Geoff Hurst. En la final entre Inglaterra y Alemania, Hurst sacó un disparo que pegó en el travesaño, picó sobre la línea y salió. El árbitro lo dio por gol, pero décadas después, estudios científicos han demostrado que el balón nunca cruzó en su totalidad la línea de meta. Dicha anotación resultó decisiva debido a que puso a Inglaterra 3-2 arriba en el tiempo extra frente a Alemania Occidental y encaminó su coronación.
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0: Ay, no te digo, señor Mario de la O, todo sucede, todo pasa, dijera por ahí. Mi querido Mario, ¿cómo estás, mi hermano? ¿Qué dice Mario de la O? Buenas tardes.
1: Buenas tardes, mi pollo. Bueno, pues ya estamos aquí totalmente en vivo, como todos los viernes y los jueves también, ¿eh? Ya estamos en vivo.
0: ¿Cómo que los jueves?
1: También,
0: ah, no, estás con, sí, con Chimi, ¿va? Chimi Churri.
1: Así es, amigo.
0: Perfecto, mi querido Mario de la O. Tenemos bastantes saludos y también dicen, oye, ¿cómo contratamos a Mario de la O? ¿Cómo le hacemos, mi querido Mario?
1: Muy fácil, amigo, a través de mi número celular que es 2281-645525.
0: Ahí está Mario de la O, sonido jazz. Y toda la banduki. Oye, por cierto, ¿dónde te vas a estar presentando? ¿Cómo anda tu agenda, mi querido Mario?
1: Mira, mi pollo, mañana voy a estar aquí en un evento particular aquí mismo en Jalapa. Y bueno, ajá, pues también vamos a estar en Coatepec próximamente.
0: Eso.
1: En una noche retro.
0: Ah, perfecto, me parece muy bien.
1: Retro y cumbias, ¿eh?
0: Retro y cumbia, va a estar bueno. ¿Me vas a invitar, mi querido Mario?
1: Siempre te invito, siempre vas.
0: ¡Ay, ajá! ¡Ay, ajá! Oye, muy bien. Oye, Mario, tenemos saludos. El público se está reportando con nosotros al WhatsApp 2282. No, ese es mi teléfono. 2288-15-1049. Oye, lleva a dar mi número telefónico. ¡Buenas tardes!
2: Pollo, ¿cómo estamos? Buenas tardes, buenos días, buenas noches. Saludos de frutas y verduras. Gustavo, de aquí de Mata Oscura, en sintonía. Eso. De Patrón.
0: Claro que sí.
2: Como con Mario de la O.
0: Hola,
2: puede pasar por ahí uno de los nuevos del grupo Maquilis por ahí.
0: ¡Maquilis!
2: Tiene por ahí una mezclita por ahí de Maquilis por acá para escucharla en Mata Oscura, en donde manda el patrón.
0: Eso, en Mata Oscura.
2: Súbele como pollo.
0: Ya sabe, cómo no. Carralito, bueno, ojalá nos manden texto porque es más rápido. Sale que el audio. Saludos, dice mi pollo, excelentes mezclas. Mándale saludos a Lalito Clemente de Jilotepec, al primo Pepe en la colonia Veracruz. Aquí manda el patrón FM. Saludos, mi pollo, para Mario de la O. Saludos al compa Richie, para Brittany Guadalupe, Kevin Adolfo, el señor Miguel Rendón en la colonia El Tanque. Les mandan un saludo. Saludos, buena tarde para el Winnie de Paso de Ovejas. Saludos, mi pollo. Dice, por favor, ponme la canción de los Susuparlamas para mi esposa Brenda. Saludos al Diego, amigajero. Le mandan saludos. Sale, vale. Mándanos mensaje de texto, que es más rápido. Le mandamos un saludo al ingeniero Pantoja, de mantenimiento del CEM. Al sonido fanático también, para DJ González. Ahí les mandamos un saludo. Mario, ¿te encuentras listo, Mario?
3: Sí, amigo.
0: Perfecto. Queda con ustedes. Mario de la O.
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0: Mi querido Mario de la O, señores y señores, así cierra este momento tan especial de las mezclas del patrón. Mi querido Mario, contrataciones.
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0: Ahí está, saludos mi querido Mario.
1: Saluditos para José Morales y toda su familia allá en Paso de Ovejas, como también para DJ Pollo, para mi buen amigo Richie y para Moy.
0: ¡Vámonos! 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

0: Vemos la segunda de Oliva, las 2 de la tarde. Hoy varios sismos sacudieron a Chiapas. El más fuerte de los sismos, magnitud 7.4. En Veracruz, saldo blanco, lo dice la gobernadora Rocío Nale.
1: No se sintió fuerte en el estado, sobre todo preguntamos en la zona sur.
0: Han condenado a 70 años de cárcel a Marlon N. por un feminicidio en Veracruz. Le voy a comentar de ello más adelante. Habla Cecilia Roldán, madre de la víctima.
2: Pues que se hizo justicia para mi hija y pues se demostró el grado de culpabilidad de que fue su pareja.
0: El asesinato de Montserrat Bendimes. La consejera del INE, Norma Irene de la Cruz Magaña, dice que el organismo, por supuesto, electoral, plantea avanzar en una regulación del uso de la inteligencia artificial en procesos electorales.
3: Son herramientas, no van a sustituir el trabajo y, bueno, eso es lo que estamos haciendo al interior. Obviamente hay todo un debate que es que las diferentes campañas.
0: Jalapa va a despedir al Mundial de Fútbol con un festival en Los Lagos previo a la transmisión de la gran final, la final del Mundial, que es el próximo domingo a las 3 de la tarde. Lo comenta la alcaldesa Daniela Griego.
4: El domingo transmitimos a partir de las 11, hicimos un festival de adiós al Mundial.
0: Comenta la alcaldesa de Boca del Río, Mari José Gamboa, que las fuerzas de seguridad alistan un operativo de cero tolerancia contra el vandalismo de motociclistas.
5: Pues lo que pasó el viernes es inaceptable, no se puede, si se comportan no como motociclistas, no como gente que viene a pasear, sino como gente que viene a delinquir, a arrancar extintores.
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0: ¿Cómo está? ¿Cómo le va? Les saludo con gusto. Soy Alejandro Aguirre Guerrero y le voy a contar las historias importantes del día. Son las 2:03. Estamos en redes sociales y en radio. Así llegamos al estado de Veracruz y el mundo. En Facebook, en X, en Instagram, en YouTube, en el canal 12 de Supercable y en la página olivanoticias.com. Todo en vivo y en directo y en tiempo real. Además, el 2281-400-600 es nuestro WhatsApp. Además de la radio para todo el estado de Veracruz. Es viernes, hay mucha información que compartirle. Arrancamos con ello.
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0: Arrancamos con los sismos. La mañana de este viernes se registraron cuando menos 4 sismos de intensidad considerable en Chiapas. Todos fueron en Chiapas, epicentro en Chiapas. El Servicio Meteorológico Nacional detectó un primer temblor a las 8:48 de la mañana en el suroeste de Ciudad Hidalgo, Chiapas. Magnitud 7.4. Un segundo sismo a las 9 de la mañana con 15 minutos, magnitud 5.2 en Huixtla. Y un tercer sismo que ocurre a las 9:14 de la mañana al suroeste de Ciudad Hidalgo, 5.8 de magnitud. El cuarto sismo en Chiapas ocurre a las 9:20, otra vez cerca de Ciudad Hidalgo, magnitud 6.5. Hasta las 11 de la mañana ya se habían registrado 60 réplicas del sismo, el más fuerte, el de 7.4, en la escala de Richter. Habrá que ver cuántas réplicas más se han suscitado y si son de relevancia de las 11 de la mañana ahorita a las 2 de la tarde. Protección Civil de Chiapas echó a andar recorridos de monitoreo para identificar posibles afectaciones.
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0: Dice Raimundo Pedro Morales Ángeles, que es secretario de la Marina, que no hay problema alguno, que no hubo afectaciones graves por los sismos en Chiapas.
7: Sí, hubo un sismo de 6.8, todavía no se sabe exactamente, pero anda alrededor de eso. No hay ningún problema, no hay afectaciones graves. En tema marítimo, solamente se espera que se incrementen en algunas playas hasta medio metro el nivel del agua por efecto del ese efecto tsunami por el sismo. Se invita a la población a que se aleje de las playas por lo pronto, pero no hay ningún problema. Gracias.
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0: El gobierno de Veracruz reporta saldo blanco después del sismo con epicentro en Chiapas. Y esto, por supuesto, abrió pues, preguntas, ¿no? Una indagatoria sobre que pudiera cancelarse la expoferia ganadera de Tuxpan, suspendida bajo señalamientos de extorsión. ¿sí? La gobernadora Nale dice que los recorridos de Protección Civil concluyen sin incidentes, o sea, no hubo afectaciones, pues, en el estado por el sismo. Habla la gobernadora del operativo de revisión.
1: Me reportó la Protección Civil que todo está tranquilo. Afortunadamente no se sintió fuerte en el estado. Sobre todo preguntamos en la zona sur, porque como el epicentro fue en Chiapas, pero hasta ahorita todo bien, gracias a Dios.
8: Vamos al pendiente, señores, por favor.
1: Ahorita en la mañana nos comunicamos con el señor Tomás, que es el del Cebú, y él dice que no, que a él solamente lo habían invitado, pero le pedí al presidente municipal pues que nos informara si estas personas, los ganaderos, manifiestan esto, los vamos a invitar a que acudan a la fiscalía, que pongan la denuncia, que nos den datos, porque nosotros ahorita en la mañana nos comunicamos con el señor Tomás, que es el del Cebú, y él dice que esto no firmó nada, que él iba como invitado, que no tiene conocimiento de esto.
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0: Parte de lo que dijo la gobernadora respecto a la expo ganadera de Tuxpan. Regresemos al tema del sismo, porque este sismo de 7.4 que se registró al suroeste de Ciudad Hidalgo, Chiapas, se percibió en algunos municipios de Veracruz, sobre todo del sur, ahí es donde se percibió algo respecto al sismo, motivó que se activaran de manera inmediata los protocolos de prevención. Este sismo en Chiapas, o estos sismos en Chiapas, se sintieron de manera ligera en Coatzacoalcos, en Minatitlán, en Cosoleacaque. Ahí corporaciones de seguridad hicieron recorridos de inspección, revisaron edificios públicos, hospitales, puentes, vialidades. Y bueno, como parte de estas acciones preventivas, también se revisó el túnel sumergido de Coatzacoalcos. Por ejemplo, ahí ese túnel sumergido suspendió actividades de manera temporal, suspendió la circulación de vehículos por el sismo y se verificaron sus condiciones de infraestructura. Después de que se concluyó la revisión de este túnel sumergido, pues arrancó el tránsito habitual. Hasta el cierre de lo que tenemos ahorita, las autoridades municipales informan que no hay personas lesionadas en la zona sur de Veracruz, daños materiales, tampoco afectaciones en servicios públicos como consecuencia de los sismos en Chiapas.
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0: Dejamos el tema de los sismos, que además es tendencia en redes sociales y bastante se ha comentado sobre ello, y cambiamos a lo que comentó la gobernadora Nale. En este programa Apoyo a la Palabra Plan México, habló de un esfuerzo conjunto para incentivar la economía de hogares, impulsar el autoempleo y dar herramientas para mejorar la calidad de vida. Estos son los apoyos que entregaron, apoyos de a la palabra, Plan México, apoyo a la familia, apoyos funcionales, más de 5,000 apoyos. Habla la gobernadora.
9: ¿Qué es nuestra obligación? Es que el gobierno los apoye. Si ustedes son quienes hacen el trabajo más difícil son las que trabajan. A la gente le vamos a entregar directamente el apoyo. Yo confío y en la palabra de la gente. Si la gente tuvo la confianza de darme el voto, pues yo tengo que tener la confianza en la gente al darle su apoyo. Hoy se entrega aquí en el puerto de Veracruz a 2,000 personas el apoyo de 7,000 pesos. Es apoyo para que lo usen en su inversión. Si ustedes lo pueden recuperar y quieren un segundo apoyo que ya es de 12,000 pesos, regresan los 7,000. Si no pudieron, por lo que sea, no hay problema. Por eso es apoyo, no es crédito. Y yo quiero que a todas y a todos los medianos y pequeños empresarios se les apoye. Vamos a regresar a hacer otro evento igual en noviembre.
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0: Y como resultado de una investigación ministerial, la Fiscalía General de Veracruz, a través de la Fiscalía Coordinadora Especializada en Delitos contra las Mujeres, Feminicidio, Familia, Trata de Personas, se logró la sentencia a la Fiscalía de Veracruz de 70 años de prisión contra Marlon N. Finalmente se dictó sentencia, proceso que llevó varios años. Finalmente se dicta sentencia de 70 años de prisión contra Marlon N. Se acreditó su responsabilidad penal en el delito de feminicidio. Durante la audiencia, el juicio oral, el desahogo de pruebas, finalmente se dictó la resolución judicial contra Marlon N. por el delito cometido en agravio de la víctima Montserrat Bendímez. De acuerdo con lo establecido dentro de la carpeta de investigación, estos hechos ocurrieron en el 2021, por eso le comento que llevó 5 años este proceso, bueno, hasta que fue dictada la sentencia contra Marlon N., fue en el 2021, ahí en la colonia Casas Tamsa de Boca del Río, cuando Marlon N., quien ya fue sentenciado ayer a 70 años, agredió físicamente a la víctima, le causó lesiones que posteriormente provocaron su muerte. Finalmente, la autoridad judicial, además de que dictó sentencia, estableció un pago por concepto de reparación del daño y suspendió sus derechos civiles y políticos.
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0: Habló la madre de la víctima, de Montserrat Bendímez, al término de la audiencia, Cecilia Roldán. Consideró que la condena impuesta a Marlon N., a quien fuera pareja de su hija, representa justicia, pues este proceso lleva más de 5 años. No obstante, reconoce que el fallo también deja un sentimiento de tristeza al considerar que la tragedia afectó a las dos familias.
2: Pues que se hizo justicia para mi hija y pues se demostró el grado de culpabilidad de que fue su pareja.
10: La pena máxima al final.
2: Le dieron 70 años.
11: La defensa va a buscar apelar la decisión.
2: Lo más seguro. Todavía nos falta un trámite más por caminar.
12: ¿Cómo se siente con esta sentencia?
13: ¿No es el final este proceso?
2: Pues nos sentimos que se nos hizo justicia.
14: ¿Buscarían la detención de los papás de Marlon?
2: No, yo creo que no. Responsable fue él. Y él es el que ya asumió su responsabilidad. La verdad, como padres, uno nunca sabe cómo va a actuar. Y pues hubo dos grandes pérdidas en dos grandes familias. Y el responsable, pues ya tiene su responsabilidad.
15: Si bien buscaba la justicia para su hija, también se hablaba de una reparación del daño. ¿Se habló o se fijó una postura al respecto?
2: La verdad, no sé en dónde va a terminar eso. Eso no nos interesa tanto, la verdad. Si nos dijeran que esa reparación sería que mi hija va a revivir, felices de la vida, pero la verdad, lo que sigue ya no es. Lo único que nos interesa es que se mantenga y se sostenga la sentencia. Era lo que...
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0: Ya son las 2:13. Después de que la Fiscalía de Veracruz informó que el juez había condenado con 70 años de prisión a Marlon N. por el feminicidio de Montserrat Bendímez, el proceso judicial todavía no ha finalizado, como acaba de escuchar. Resta la lectura, la explicación de la sentencia, etapas de ejecución y demás. Es probable, además, que la defensa de Marlon N. pueda apelar a alguna circunstancia. Por su parte, el abogado Francisco León Chaga, quien acompañó a la familia de la víctima, dice que la siguiente audiencia es para el 23 de julio. En esa fecha, el juez va a dar lectura, explica la resolución emitida. Es prácticamente la etapa final del proceso.
16: Y 3 de julio y la siguiente audiencia es para la lectura de sentencia, lectura y explicación de sentencia, que es la siguiente etapa. Y ahí vamos a pasar a otra etapa, que es para la ejecución de sentencia.
17: Oiga, pero ¿puede haber una apelación? O sea, ¿qué puede pasar?
16: Sí, puede existir una apelación, es su derecho.
17: ¿Y se puede dar...?
16: No, está debidamente soportado. Precisamente el juicio se desahoga.
17: O sea, lo que puede
18: además de los 70 años, ¿qué más se determinó en la sentencia?
16: Solamente la pena, la suspensión de los derechos civiles y políticos, una amonestación pública que se le va a realizar. Y bueno, la reparación del daño va a ser en otra audiencia distinta. Pero ya eso es posterior.
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0: Familiares de Rafael Rendón Martínez, de más o menos 50 años de edad, habitantes de la comunidad de La Carolina, se manifestaron, exigen justicia por la muerte de este hombre, quien presuntamente falleció después de haber sido golpeado por elementos de la Policía Municipal de Cosamaloapan en una intervención. De acuerdo con lo que dicen familiares, estos hechos ocurrieron el 13 de julio por la tarde, cuando policías municipales realizaban un operativo contra otras personas en esta comunidad. Según la versión de los denunciantes, Rafael Rendón sale de su domicilio para preguntar qué ocurría y ahí fue sometido por agentes, fue esposado, lo suben a una patrulla. Los familiares dicen que posteriormente fue llevado a Cosamaloapan y que durante el traslado en la patrulla, personal de una ambulancia les informó que ya no estaba vivo. Además, sostienen que el ciudadano presentaba huellas de violencia, por lo que responsabilizan a los policías que estaban en este operativo. Durante la protesta, los inconformes denuncian que el hijo de la víctima, un joven de 18 años de edad, también fue detenido durante este mismo operativo y sigue en custodia, situación que ha incrementado la indignación entre familiares y vecinos, quienes exigen su liberación y el respeto a sus derechos humanos. Estas son las imágenes que le podemos proporcionar de este operativo para la gente que nos sigue en redes sociales.
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0: Son las 2:16. El presidente municipal de Cosamaloapan, Jorge Villegas, compartió con la gente un mensaje sobre esto que acabo de comentarle, sobre estos hechos que acontecieron el lunes 13 de julio, donde una persona perdió la vida presuntamente a manos de la policía municipal.
13: Quiero hablar con absoluta claridad y de cara a la ciudadanía. La investigación sobre las causas del fallecimiento y sobre el actuar de nuestros elementos hoy está en manos de la Fiscalía General del Estado. Se nos ha informado de manera preliminar que no se identificaron huellas de golpes o maltrato en el cuerpo del fallecido. Sin embargo, no corresponde a este ayuntamiento emitir conclusiones anticipadas. Será el dictamen oficial de la necropsia de ley y las autoridades responsables y competentes, periciales, quienes determinen la causa exacta de su muerte. Por nuestra parte, los elementos municipales involucrados están sujetos a proceso de investigación y tienen la instrucción estricta de colaborar plenamente. Lo dejo muy claro. Esta administración no va a encubrir, no va a proteger ni tampoco esconde a nadie. Si las investigaciones determinan que hubo un mal actuar, se aplicará la ley con todo su peso.
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0: Hacemos una pausa. Son las 2:18. Oiga, le comento antes que la Red de Periodistas de Puebla ha condenado las agresiones que se cometieron esta semana contra dos reporteros durante las manifestaciones paralelas a la comparecencia del coordinador de gabinete del gobernador de Puebla y exigen justicia por el asesinato del comunicador de San Martín Texmelucan, Josué Martínez. Entonces, esta Red de Periodistas de Puebla exige que se esclarezca el asesinato de este reportero, Josué Martínez, de San Martín Texmelucan, en Puebla. El comunicado pide a la autoridad, entre ellos al gobernador de Puebla, Alejandro Armenta, a la Fiscalía de Puebla, que esclarezca el homicidio, que se detengan los responsables y garantizar seguridad para la familia del periodista Josué Martínez. A Martínez Contreras, a este periodista, director del portal digital Noticias San Martín Texmelucan, lo asesinaron la mañana de este jueves en su domicilio. Esto fue lo que dijo la presidenta Sheinbaum.
19: Sentó en gabinete y están en investigación. Hay un video del periodista previo que ayer salió también en redes y están en comunicación con el gobernador y pues tienen que hacerse todas las investigaciones.
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0: Vámonos a pausa. Regresamos con más información en la segunda de Oliva.
20: Estados Unidos propone limitar la estancia de estudiantes y periodistas extranjeros. Diputado panista del Estado de México plantea sustituir el voto individual por un voto por familia. Diputada morenista de San Luis Potosí propone eliminar el matrimonio, al considerar que es una figura en la que las mujeres salen perdiendo desde el minuto uno. Reportan la muerte de una adolescente en escuela militar del sur de Tamaulipas. Su madre denuncia presuntas agresiones.
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9: La presidenta municipal de Mixtla de Altamirano, Celia García, así como 5 funcionarios de su administración, estamos hablando de Mixtla de Altamirano, fueron incorporados al Registro Estatal de Personas Sancionadas por Violencia Política contra las Mujeres en Razón de Género, luego una resolución que emitió el Tribunal Electoral de Veracruz. Esta inscripción deriva de un expediente en el que el órgano jurisdiccional concluye que hubo actos de violencia política en razón de género en perjuicio de una integrante del cabildo de este municipio de Mixtla de Altamirano. Además de la alcaldesa, también el tribunal determina responsabilidades de violencia política en razón de género para Arnulfo Rodríguez, ex tesorero municipal, para Iván Rivera, secretario del ayuntamiento, para Alba del Carmen Fernández, directora jurídica, para Rufino Amayo, fontanero del sistema de agua potable, y para Rode Temoxtle, secretaria particular de la presidencia municipal. Este procedimiento tuvo su origen en una queja que presentó una integrante de Cabildo de este municipio. Señaló que enfrentó obstáculos para ejercer sus funciones, entre ellos una negativa de información para asistir y participar en sesiones, así como diversas limitaciones en el desempeño de su cargo.
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9: Esto ocurrió en Mixtla de Altamirano. Sobre los asaltos contra el autotransporte de carga en las carreteras mexicanas, han disminuido un 22% en este año. A pesar de esta disminución, el nivel de agresión de los grupos delictivos se incrementó, porque han dejado un saldo de 11 operadores de autotransporte muertos en el país, 2 de ellos en Veracruz. El delegado de la Canacar, Norberto Limón, dice que la dinámica del crimen en las vías de comunicación cambió de manera drástica. Esto es lo que comenta.
10: Increíblemente, los asaltos, lo he dicho, han ido a la baja. Han bajado aproximadamente un 22%. ¿Qué se ha recrudecido? La violencia. Estamos viendo un recrudecimiento de la violencia y una baja en los asaltos en la carretera.
11: ¿Qué zonas? ¿Qué
12: consiste esa violencia?
10: Golpes a los operadores, maltrato y desafortunadamente vidas que lamentar.
13: En este semestre, ¿cuántos fallecimientos se han registrado de conductores?
10: En lo que va del año llevamos 11 fallecimientos de operadores.
13: ¿De Veracruz? No,
10: de Veracruz van 2, el de la carretera de La Tinaja y desafortunadamente la semana pasada el que tuvimos en la parte de Perote. Desafortunadamente hoy sube la violencia, hace...
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9: 4 de cada 10 jóvenes civiles que cumplen el servicio militar nacional bajo la modalidad del internamiento de 3 meses están pidiendo ingresar después de este internamiento a las filas del ejército, a las filas de la Guardia Nacional, para concluir su periodo de adiestramiento. El capitán primero de caballería, Luis Alejandro Pérez, que además es comandante de la 6ª Compañía del Servicio Militar, detalló esta tasa de incorporación de los jóvenes durante el acto cívico de jura de bandera de 108 conscriptos.
14: A sábado, el sábado salen a las 8 de la mañana y regresan nuevamente el domingo a las 8 de la noche. Se les da aquí comida, vestuario, se les da desayuno, lo que es el desayuno, la comida y la cena. Se le da, como ven, su uniforme, tenemos uno que es de gala y el otro que es el de T3, ¿no? Que es que utilizamos nosotros como militares.
13: ¿Qué educación se les imparte?
14: Las materias que llevan aquí son legislación militar, derechos humanos, protección civil, llevan armamento y tiro y también salimos a educación física todos.
13: Oiga, ¿qué tanto porcentaje de los jóvenes que están encuadrados deciden ingresar directamente ya al ejército?
14: tenemos un porcentaje casi de los 108, se nos quedan con nosotros un 40%, les gusta la disciplina, el ambiente que está aquí con nosotros y se quedan aquí con nosotros. Algunos también ya vienen nada más por su cartilla porque ya tienen diferentes ofertas laborales afuera y lo único, el requisito es su cartilla liberada.
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9: Y el diputado local José Reveriano Marín dice que hay una ruta muy clara para el manejo de las cooperativas escolares en Veracruz. Un porcentaje tiene que ser para la supervisión escolar y para las escuelas, y el otro porcentaje se concentra en la Secretaría de Educación. Dice el diputado que es difícil saber cuánto recauda cada escuela, ya que depende, por supuesto, de la cantidad de estudiantes y de los productos que se vendan.
4: Ya hay una ruta muy clara, desde que se habló de las cooperativas escolares. Un porcentaje es para la supervisión escolar y para las escuelas, y el otro porcentaje se concentrará en la Secretaría, pero esa ruta está muy clara y está muy definida, y sobre todo para que sean en beneficio de las escuelas.
15: ¿Y a la fecha tienen, digamos, constancia o tienen información de cómo ha sido el dinero que se ha recaudado y cómo se ha distribuido?
4: Es que eso, al fin del ciclo escolar, hacen reuniones para saber cómo están los dineros, cuánto se recabó, y eso corresponde en actas que levantan las supervisiones escolares y los directivos, y obviamente se da a conocer a los colectivos escolares. Esa es la ruta que está trazada para esa rendición de cuentas.
15: ¿Y digamos, hay certeza de que se está cumpliendo con esa rendición?
4: Sí, porque tienen que entregarse documentación a la Secretaría de Educación. Entonces tiene que haber la certeza, porque es una obligación en este caso de hacer las cuentas y entregarlas de manera clara y transparente.
15: ¿Se tiene una idea de cuánto se ingresa a las cooperativas escolares?
4: No se tiene una idea, porque es por escuela, depende de la población escolar, de lo producto que se venda, etcétera, etcétera.
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9: La consejera del INE, Norma Irene de la Cruz Magaña, afirmó que este acelerado desarrollo de la inteligencia artificial está planteando desafíos nuevos en temas de democracia, en temas de procesos electorales. Imagínense lo que significa este tema, este crecimiento vertiginoso de la IA con los procesos electorales, ¿no? Pues se ha considerado indispensable pues la construcción de todo un marco legal para ver cómo se pueden instaurar reglas claras para el ambiente político electoral con la existencia de la IA. Dice esta consejera del INE, que estuvo aquí en Veracruz, o está aquí en Veracruz, a invitación del OPLE, que si bien el organismo electoral ya ha echado a andar lineamientos internos sobre este tema de la tecnología, de la IA, el empleo, pues está desarrollando criterios adicionales para proteger a niñas, niños y adolescentes. También el avance de la inteligencia artificial, dice, hace necesaria una regulación de mayor alcance que otorgue certeza cuando se aplica.
16: Son herramientas, no van a sustituir el trabajo, y bueno, eso es lo que estamos haciendo al interior. Obviamente hay todo un debate que es que las diferentes campañas de los partidos y sus spots están utilizando, y obviamente aquí hay todo un debate porque se tiene que definir el marco legal. También por una sentencia estamos trabajando en los lineamientos para el uso de la inteligencia artificial con una perspectiva para proteger las niños, niñas y adolescentes. Entonces estamos trabajando en esos lineamientos, donde una de las principales recomendaciones es que tiene que estar, cuando se utiliza la inteligencia artificial en cualquier de cualquier manera, que esté claramente enunciado que estás utilizando, para que no haya malinterpretación de quien ve los spots, ¿no? Entonces este es un trabajo que estamos haciendo y que obviamente nos demanda, porque si bien ya se está hablando de una posible legislación sobre no solo la inteligencia artificial, las plataformas sociales y la comunicación digital, nosotros tenemos, por un lado, solo podemos hacer lo que nos marca la ley.
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9: Vamos a hacer una pausa. En redes sociales lo que se está moviendo es el tema de los sismos en Chiapas, los 4 sismos. De hecho, la tendencia número 1 de discusión en redes sociales tiene que ver con Chiapas, con el punto donde fue el epicentro, es Ciudad Hidalgo. De hecho, la tendencia número 8 es Ciudad Hidalgo, mientras que Chiapas es la tendencia número 1, es de lo que más se platica en este momento en las redes sociales. 2:31, regresamos.
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9: La presidenta municipal de Jalapa, Daniela Griego, invitó a asistir al festival Adiós al Mundial, este evento gratuito que se va a realizar el próximo domingo en la explanada de la Casa del Lago, donde habrá actividades recreativas, transmisión también en pantalla de la final de la Copa del Mundo. Las actividades arrancan a las 11 de la mañana, un programa que está dirigido a niñas, a niños, jóvenes, familias, con el objetivo de fomentar la convivencia y ofrecer un espacio de recreación.
26: Domingo es la última transmisión de la
27: fiesta. El domingo transmitimos a partir de las 11, hicimos un festival de adiós al mundial, vamos a tener algunas actividades recreativas y vamos a empezar la transmisión del partido a las 12:30, pero desde temprano tenemos actividades, esperamos que la gente se acerque, vamos con niños, niñas, jóvenes, personas adultas mayores, ya para ver el partido del mundial en los lagos. En la explanada de los lagos estaremos haciendo el festival.
26: Gracias.
27: 11 de la mañana.
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9: Y debido a que no han acreditado ser posesionarios legales, el ayuntamiento de Coatepec no va a poder atender la petición para pavimentar un camino que hicieron los habitantes de la comunidad de Sierra Alta el pasado lunes 13 de julio en una protesta aquí en Jalapa. En entrevista, el alcalde de Coatepec, Ignacio Luna, dice que en su momento los ciudadanos fueron atendidos, sin embargo no cuentan con la documentación que define que son dueños de estos predios que habitan.
28: Personas que yo las he atendido, por cierto, en Coatepec, en el día martes del pueblo, en un par de ocasiones, realmente no acreditan ser los posesionarios legales de los predios que están ocupando. Son ocupantes de sitios que son propiedad de otras personas y que anteriormente han sido invadidos. Fueron invadidos hace algunos años, que será 6, 7 años hacia atrás, por una organización que se llama o se llamaba CIOAC. Ellos estuvieron en posesión durante un gran tiempo. Los propietarios pues tenían un conflicto incluso jurídico en donde un tribunal les dio la razón y justamente fue en esta administración estatal pues que se llevó a cabo el retiro de ellos. Ahora este nuevo grupo se encuentra también apersonado en esa zona con un asentamiento que es por demás, tengo que decirlo, y esto atiende a cuestiones normativas y jurídicas, pues es un asentamiento irregular. Esa zona boscosa de Coatepec no es una zona propicia para los asentamientos humanos. Entonces, a pesar de que tenemos esa petición y no acreditar la propiedad, pues el gobierno gobierno municipal no puede atender ese tipo de demandas, más cuando existe un conflicto con los verdaderos propietarios de cada uno de esos predios.
26: Entonces, ¿tienen producción ahí? O sea, ¿ellos cultivan?
28: Realmente la producción es el bosque, como les repito, la producción ahí es de pinos, encinos, este tipo de árboles que son endémicos de nuestra región.
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9: El gobierno de Boca del Río y la Secretaría de Seguridad Pública van a echar a andar un operativo para detener en flagrancia a grupos de motociclistas que cometan actos de vandalismo o que alteren el orden en las calles de Boca del Río en los fines de semana. Esta medida responde a disturbios que se registraron el viernes pasado cuando caravanas de conductores a bordo de motocicletas atacaron a vehículos particulares en movimiento. Y esto generó un riesgo de accidentes viales múltiples. Sobre este tema, la alcaldesa María José Gamboa dijo que las corporaciones de seguridad van a actuar con mano firme ante estos hechos.
2: Secretaría de Seguridad Pública, le solicitamos apoyo para reforzar pues lo que pasó el viernes. Es inaceptable, no se puede, si se comportan no como motociclistas, no como gente que viene a pasear, sino como gente que viene a delinquir, a arrancar extintores, a rociar automovilistas, imagínense una carambola o los mil cosas que pudieron haber pasado. No puedes dejar ese ejemplo en la ciudad, tienes que actuar con mano firme. Y entonces pues este viernes ya con Secretaría de Seguridad Pública, nosotros, que la verdad policía es una gran chamba, con todas las corporaciones vamos a estar preparados para que no vuelva a ocurrir.
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9: Sobre las salas de urgencias médicas que están registrando hasta 5 motociclistas fallecidos por semana por percances viales en la zona conurbada Veracruz Boca del Río, Gabriela Tepox Romero, especialista en medicina de urgencias del Centro Médico Nacional Adolfo Ruiz Cortines del IMSS, documentaron una incidencia de casi una muerte diaria por accidentes en motocicletas. Los conductores ingresan con traumatismos por impactos a alta velocidad, estallamiento de hígado, la magnitud de los moretones, de los hematomas, de las hemorragias internas, provocan que gran parte de las víctimas de estos que conducen motocicletas pues lleguen a los hospitales prácticamente sin signos vitales.
3: El último que vimos fallecer fue un paciente que al parecer chocó con un tráiler, no sabemos bien, nosotros le llamamos cinemática del trauma, la historia de cómo fue el traumatismo. A veces van muy a exceso de velocidad y ese paciente nos llegó ya con una pierna totalmente destrozada, el cráneo igual y el tórax y abdomen con muchas costillas rotas, ¿no? Entonces ya es dificilísimo tratar de darle, pues ahora sí que resucitar a un paciente en esas condiciones.
5: Y los que llegan lesionados, que no se mueren generalmente, ¿qué tipo de traumatismos?
3: Muy bien, ellos llegan con traumatismos, fracturas de clavícula, luxación de hombro, fracturas de tibia y de peroné, fractura de fémur.
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9: Con base en la actualización más reciente del monitor de sequía del Servicio Meteorológico Nacional, el sur de Veracruz mantiene condiciones de déficit de humedad en 8 municipios. Esto lo dice la jefa de meteorología del organismo de Conagua, Jessica Luna.
6: Pasamos a lo que es el monitor de sequía con corte al 30 de junio, en el cual el Servicio Meteorológico Nacional nos indica un total de 5 municipios anormalmente secos, uno que se encuentra en la cuenca del Papaloapan, que es el municipio de San Juan Evangelista, y 4 municipios en la cuenca del Coatzacoalcos, que son Jaltipan, Minatitlán, Sayula de Alemán y Tenextepec. Y por otra parte, también nos indica que incrementaron ahora los municipios con sequía moderada. Solamente 15 días no se tuvo sequía, que fue durante el periodo del 31 de mayo al 15 de junio, pero ya con corte al 30 del mes pasado, nos subió a 3 municipios que se encuentran en la cuenca del Coatzacoalcos y son Hidalgotitlán, Jesús Carranza y Uxpanapan. Posiblemente la semana que viene vamos a estar actualizando esta información con corte al 15 de julio.
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9: Hacemos una pausa, 2:41, todavía no, pausa no, vamos a una pausa y regresamos.
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4: Las 2:44, tiempo de que charlemos como todos los viernes de algún tema que usted nos pide platicar. Y a propósito de los temas del Mundial, se han observado, hemos observado y lo hemos comentado, numerosas manifestaciones de discriminación y racismo en redes sociales, ¿no? Memes, burlas que de alguna forma se normalizan, algunos algoritmos, ¿no? Que manejan estereotipos, discursos de odio, racismo, discriminación en redes sociales y en la charla también, ¿no? Y se normaliza, se habitualiza. Y ahora con el Mundial pues ha sido también claro, al menos en ese tema. Vamos a platicar sobre ello, pero antes esta cápsula que preparó el equipo de Oliva Noticias sobre el tema.
5: Parece que es gracioso, pero no. En las redes sociales y medios de comunicación encontramos memes, burlas normalizadas, el uso de algoritmos que perpetúan estereotipos y son en realidad discursos de odio, racismo y discriminación disfrazados de humor. Normalizamos este tipo de violencia digital y el escarnio rompe las barreras de lo digital. Llega a las escuelas, a las casas, a la intimidad de una mente joven que aprende a justificar burlarse de otros, atacarlos o creer que existe superioridad de un grupo humano sobre otro, solo por sus características físicas o el origen étnico. Y allí también se va gestando una discriminación sistemática que origina la limitación de derechos, el acceso a servicios o el trato justo hacia ciertas personas. Es lamentable cómo en la actual Copa de Fútbol ha habido numerosas manifestaciones de discriminación y racismo. Vimos a un conductor argentino decir que odiaba a los mexicanos, a la senadora paraguaya Celeste Amarilla atacando al jugador francés Kylian Mbappé con comentarios deshumanizantes y un video grabado donde se mostró a un aficionado argentino haciendo gestos racistas contra el youtuber estadounidense iShowSpit. Pero esto no es de ahora. ¿Recuerdan a Jimena Pichel, apodada Lady Racista, por un desafortunado episodio en la Ciudad de México donde en un video la evidencian lanzando insultos racistas y clasistas contra un agente de tránsito? Podríamos recordar más ejemplos. Pero aquí lo realmente importante es reflexionar por qué nos asustamos o juzgamos estos actos que ocurren en redes o en medios de comunicación, pero los permitimos en nuestra normalidad. Todos hemos pensado que ciertas personas no encajan en nuestros espacios. O lo más grave, normalizamos la segregación o ejercemos violencia simbólica contra quienes, por vestimenta, origen, lengua, país, condición, consideramos inferiores. ¿Qué dice eso de nosotros?
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4: Pues ahí está, nos pidió platicar de esto y vamos a hacerlo. Hemos platicado, por supuesto, de varios temas del Mundial, pero el tema del racismo y la xenofobia en redes sociales, en varios horizontes, en varios temas, sin embargo, pues ahorita en el Mundial lo hemos estado observando y se normaliza. Y qué bueno que me toma la llamada para todo el estado de Veracruz. Hemos platicado varias veces, qué gusto coincidir otra vez con la doctora Mónica Mendoza Madrigal, académica y activista. Mónica, qué gusto saludarte, coincidir otra vez. Vaya tema, ¿no? Vaya tema este asunto, vaya normalización del asunto y se habitualiza, pues. Mónica, qué gusto saludarte.
6: Igualmente, querido Alejandro, un gusto saludarte a ti y a tu auditorio. Gracias por la invitación. Y me parece bien importante que coloques este tema sobre el centro de la discusión pública, porque efectivamente el Mundial de Fútbol y cualquier otro tipo de evento público al que convergen pues las masas, será siempre una celebración y un momento también de solaz y esparcimiento que cataliza todas las emociones que vamos conteniendo, ¿no? Y entonces, bueno, estos momentos, estos espacios sirven para verter todo nuestro estrés y sacarlo y fundirnos con el colectivo, en la identificación y en la fiesta. Pero también, y algo que ha quedado muy de manifiesto, particularmente en este mundial, pues es que ha sacado a relucir lo peor de nosotros como seres humanos. Y lo peor de nosotros, efectivamente, es la intolerancia, la discriminación, la xenofobia, la homofobia y todo este otro tipo de conductas que revelan lo poco humanos que somos los seres que nos

0: de WhatsApp, pero hasta pareciera que no hay problema, no hay por qué ofenderse, ¿no? Porque está justificado, o estaría justificado, no sé en qué, pero estaría justificado hablar o expresarse de ciertos personajes, de ciertos jugadores, de ciertas situaciones, ¿no? Y apareció el grito homofóbico otra vez,
1: No,
0: particularmente
1: claro, desde
0: en el
1: luego.
0: partido de México, Mónica.
1: Y no son, no son menores, Alejandro, o sea, no, no son cuestiones que debamos de considerar que no tienen una carga de intencionalidad, incluso política, detrás de la forma como se expresan, porque todo ello pues está cargado de una significación bien fuerte. Estaba viendo también el hecho este de que al momento de celebrar el triunfo del partido anterior, la selección argentina saca este cartel sobre un conflicto que ha detonado en enfrentamiento bélico, que es el tema de las Malvinas, ¿no? Las Malvinas son nuestras. Entonces dices, hasta, o sea, es una línea la que une este tema de la identidad nacional, de quien se siente orgulloso de ser de una patria cuya selección acaba de jugar en la cancha, y entonces en esa exaltación se justifica toda clase de intolerancias que no son menores. O sea, a ver, ¿qué va a pasar después de que Argentina haya hecho esta provocación? ¿Se va a volver a estallar el conflicto bélico entre Inglaterra y Argentina después de una provocación de esta naturaleza y todas las demás? O sea, el tema racial, el tema xenófobo, o sea, del origen nacional al que se pertenece, y el tema homosexual. El tema homosexual, estamos viviendo en un momento bien grave donde las discriminaciones por homofobia, la verdad es que son peligrosas y son graves. Entonces, yo sí creo que hemos de reflexionar en quién nos convertimos cuando nos mimetizamos en el colectivo y qué parte de nosotras y de nosotros estamos sacando a la luz para mostrar pues la peor versión de quienes somos. Ahí está muy complicado. Fíjate que sí, a ver, voy a hacer un comentario respetuoso y afectuoso. Yo no soy una persona particularmente futbolera, ¿no? Y sin embargo, disfruté enormemente cada partido de los que vi, o sea, porque te contagia, te fundes en esa alegría colectiva, en ese, en esa disputa en la cancha por el balompié y todo esto. Pero sí hay que observar que no podemos infringir ciertos límites en el jolgorio, porque son límites que se cruzan y ya no hay punto de regreso. O sea, ya vi que gritarle al otro porque es de otra nacionalidad o de otro color de piel, me cataliza, ¿no? Saqué mi enojo interno y me resultó muy divertido y no pasó nada. Entonces ya voy por la vida, pues ofendiendo, gritando, humillando, violentando, denostando. Y dices, ups, tanto que habíamos empezado a avanzar como para retroceder tan solo en los días en que dura la justa mundialista. No es pretexto jamás para generar estos retrocesos.
0: Definitivamente, qué interesante, Mónica. Oye, finalmente, el tema de la participación de la mujer en la impartición de justicia en la cancha, o sea, de las árbitras, ¿qué te pareció
1: Oh,
0: ese
1: sí.
0: tema?
1: De las árbitras y por favor, o sea, no bajemos nuestro nivel de expectativa y de expectación en el disfrute del fútbol como deporte y ojalá que tenga el mismo nivel de audiencias el próximo mundial de fútbol femenil que se
0: Es
1: va a
0: cierto.
1: desarrollar en muy poco,
0: Es
1: ¿no?
0: cierto.
1: Porque las marcas patrocinadoras vayan también al mundial femenil y que las audiencias que hemos hasta paralizado nuestras actividades. A mí me tocó en uno de los, el último juego de México, estar de viaje, estar viajando. Bueno, o sea, el piloto salió, bueno, no salió, no dejó de pilotear el avión, pero hasta hizo una pausa, pues, en las instrucciones del vuelo para revelarnos a quienes estábamos ahí sin poder seguir el partido, pues cómo iba. Entonces, esto es importante. Le da visibilidad, querido Alejandro, el desempeño de las árbitras me parece importante, más allá de si ha sido un buen desempeño, o sea, si es criticado o al

0: lavado, me parece que visibilizar a mujeres en el desempeño de un rol tradicionalmente masculino ayuda a normalizar que en realidad el arbitraje no tiene sexo, no tiene sexo. Es una función importante dentro del desarrollo de un deporte que puede desempeñar quien esté capacitado para ello. Y esa persona puede ser hombre o puede ser mujer. Entonces, bienvenida a la visibilidad de la diversidad, porque sí es importante que nos acostumbremos cada vez más a que estas restricciones pues no existen en la realidad, ¿no? Y además me da mucho gusto ver y conocer que hay muchas mujeres y sobre todo muchas niñas y muchas jóvenes que están practicando fútbol, que les gusta el fútbol y que además son buenas en este deporte también. Entonces, bienvenidas las jugadoras de fútbol mujeres.
1: Qué gusto, como siempre, Mónica, coincidir contigo para platicar y te aprecio nos hayas tomado estos minutos
0: No,
1: de
0: ni
1: tu
0: me
1: tiempo para
0: digas.
1: platicar en todo el estado de Veracruz. Abrazos, Mónica, gracias.
0: Igualmente, abrazos para ti y para toda tu audiencia. Saludos, buena tarde, provecho.
1: Buena tarde, gracias, Mónica Mendoza Madrigal, siempre tan atenta, tomándonos la llamada. Paulo César Monsalves, tercer lugar, bueno, juego por el tercer lugar, juego por el primer lugar del Mundial, sábado y domingo. ¿Cómo estás, Paulo? Buenas tardes.
2: Buenas tardes, Alejandro, amigos, ¿cómo están? Buenas tardes, bien lo mencionas, el día de mañana se llevará a cabo el partido por el tercer lugar entre las selecciones nacionales de Francia y la selección de Inglaterra, un partido que para muchos pareciera ser un juego de consolación. Sin embargo, hay en juego también mucho dinero. Hay que recordar que la FIFA ha aumentado de cara a esta Copa del Mundo sus premios en cuanto a dinero se refiere, de tal manera que no es lo mismo ser el tercer lugar que el cuarto lugar, porque los premios económicos varían en ese sentido. El que quede en tercer lugar va a ganar 29 millones de dólares, mientras que el que quede en cuarto va a ganar 27. Son 2 millones de dólares la diferencia entre uno y otro, pero bueno, son muy buenos 2 millones de dólares. Y ya no hablemos de la final del próximo domingo, España frente a la selección de Argentina. El primer lugar, el campeón, se va a llevar 50 millones de dólares y el subcampeón 33 millones de dólares. Así que también en ese caso hay una enorme diferencia económica, independientemente de los laureles que te da evidentemente ser campeón de la Copa del Mundo.
1: Y además, esta final, Paulo, que, bueno, por supuesto que se antoja muy interesante el encuentro entre Argentina y España. Otra vez se presenta la oportunidad de un representante del continente americano y uno del europeo. Bastante pareja, pareciera, Paulo, ¿cómo ves?
2: Sí, nos parece pareja a todos nosotros, pero estaba revisando los números, los momios en las casas de apuestas, y aparentemente en las casas de apuestas los momios favorecen a España. Contrario a lo que pudiera parecer lógico, que estaría muy parejo en ese sentido, en las casas de apuestas sí están inclinándose porque España va a ser el campeón de la Copa del Mundo. Veremos, hay que esperar. Los dos equipos lucen muy, muy parejos, las dos instituciones de los dos países. A nivel de selecciones están demostrando que tienen la casta, tienen la calidad en jugadores, tienen la dirección técnica suficientemente capaz para llevar a estos equipos a estas instancias, de tal manera que, bueno, pienso yo que va a ser un gran partido. Se van a amarrar un poco, yo creo que se van a nulificar mutuamente las dos selecciones. Creo que al menos durante el primer tiempo no van a soltarse, nadie va a querer ceder absolutamente nada, y quizás para el segundo tiempo puedan intentar hacer algo hacia el frente, pero la realidad es que el juego luce muy interesante. Si España fuera campeón, va a ser su segundo título en la historia, mientras que para Argentina sería el cuarto, de tal manera que es muy importante para las dos selecciones levantar el título.
1: Fíjate, Paulo, que yo creo que va a ganar Argentina. Considero que Argentina puede ganar este mundial después de lo que ha mostrado, independientemente o dejando de fuera el tema de las polémicas y demás, y de esto que se dice tanto en redes, que si se le ayudó, que si no, como sea, pues. A final de cuentas, creo, vamos a ver qué ocurre, que Argentina se puede levantar con la victoria. No tengo un favorito, no tengo un favorito, pero sí considero que Argentina va a acabar sacando el primer lugar. ¿Qué observas en el tercero? A final de cuentas, tanto para Francia como para Inglaterra pareciera un premio ni de consolación, ¿no? Porque no creo que lo reciban con gusto, pero le caería mejor a los ingleses que a los franceses, quizá, ¿no?
2: Sí, definitivamente Francia viene en ese sentido de más a menos. Recordemos que fueron campeones del mundo en 2018 venciendo a Croacia. Posteriormente, el mundial pasado, cayeron en la final frente a la selección de Argentina y ahora ni siquiera llegaron a la final. En ese sentido, podríamos considerar que Francia ha venido a la baja. Sin embargo, queda de manifiesto que es una selección sumamente poderosa y en el caso de Inglaterra, pues sí, es necesario que al fin pueda hacer un papel mucho más digno que de lo que ha hecho en su historia. Recordemos que no es campeón del mundo, solamente lo ha hecho una ocasión en su mundial en 1966, de tal manera que ya está quedándose corto en ese sentido. Tiene una de las dos ligas más poderosas del mundo y sin embargo a nivel selección nacional en Copas del Mundo se está quedando corto y esta parece que ya no fue la excepción, al contrario, se mantiene esa tendencia a no ser campeón y seguir viendo cómo otras selecciones nacionales siguen levantando títulos, levantando trofeos, erigiéndose como selecciones más poderosas en Copas del Mundo, y en el caso de Inglaterra se está quedando corto en ese sentido. Creo que le vendría muy bien quedar obtener el tercer lugar de esta Copa del Mundo, y pues veremos si finalmente lo logra ante una selección francesa que también va a querer pues despedirse con la frente en alto en el partido que se llevará a cabo el día de mañana. Reitero, será a las 3 de la tarde el juego, con sede en Miami, Florida.
1: Muy bien, pues te mando un fuerte abrazo, Paulo, gracias por los comentarios, buenas tardes.
2: Buenas tardes, Alejandro.
1: Ahí está Paulo César Monsalves con la información y ya nos vamos, Federico Ríos, Emanuel Romero, Edgar Salomón Flores, todo el equipo de Oliva Noticias. Gracias, buenas tardes, provecho.
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6: El futbolista mexicano con más partidos disputados en la historia de los mundiales es Rafael Márquez, quien acumuló 19 partidos mundialistas a lo largo de 5 Copas del Mundo: 2002, 2006, 2010, 2014 y 2018. En segundo lugar de este departamento se encuentra Andrés Guardado con 13 juegos. La selección de Argentina calificó a la gran final de la Copa del Mundo 2026, luego de derrotar el día de ayer 2-1 a su similar de Inglaterra. Aunque Anthony Gordon había adelantado a los ingleses en el marcador, en la recta final del duelo, la albiceleste logró la remontada con tantos de Enzo Fernández y Lautaro Martínez. Según los registros oficiales de la FIFA, el futbolista con mayor peso corporal que ha participado en una Copa del Mundo es el defensor panameño Román Torres. El gigantesco capitán panameño registró un peso oficial de 99 kilogramos y una estatura de 1.88 metros durante el Mundial de Rusia 2018.
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1: Las 3 de la tarde ya con 13 minutos. Excelente viernes, así iniciamos el Me las pides. 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

0: 16.
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14: Buenas tardes, socia. ¿Me puedes complacer con la canción Eso y Más de Joan Sebastián, dedicada para la familia Argüelles Cedas, que estamos escuchando en Tlaltetela, donde manda el patrón 104.9 FM con la socia?
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Las 3 de la tarde con 23 minutos. Saludos hasta Culiacán para el Tello, el Scott, de parte de su amigo fiel Luis Márquez, alias El Hueso. Claro que sí, les programo por acá la rola. Y recuerda que tú también puedes pedir tu canción favorita hasta las 4 de la tarde al 2288-15-1049 a través del teléfono de cabina 815-1049. Y que el día de hoy te voy a estar acompañando hasta las 10 de la noche. Hoy sí tenemos jornada larga, andamos, ¿cómo se llama? Dándote lata mucho rato, entonces tienes tiempecillo para comunicarte conmigo por acá. Sí, dices, bueno, ya me comuniqué por WhatsApp, ya hice esto, ya hice el otro. Puedes comunicarte también a través de redes sociales en Facebook, Instagram, TikTok. Por todos lados nos andas encontrando como El Patrón 104.9 FM. A una servidora me encuentras en todas las redes sociales como Jimena Melgar, Jimena con X y Melgar con doble R al final.

0: Las 3 de la tarde ya con 28 minutos. Y el día de hoy tengo una felicitación muy, muy, muy, muy importante. Y es que la señora Alejandra Cárcamo anda de manteles largos y solamente le mandan a decir que la aman muchísimo. Que gracias por ser la mejor mamá del mundo. Que pase este cumpleaños muy bonito, rodeado de toda su familia, de su hija que la ama muchísimo, de todos sus amigos, de todas las personas que siempre están muy orgullosas de usted. No me queda duda de que es una excelente mamá. Lo pude comprobar, lo pude vivir de cerquita. Y que pase un bonito cumpleaños. Ya me dijeron también que le gusta mucho Ricardo Montaner, entonces que disfrute la rola.
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0: Y se van los saludos para todos los compañeros del Ayuntamiento de Emiliano Zapata, en especial para Sandoval, Canelo. Siempre he tenido duda, ¿es Giovanni? ¿Es Giovanni? Tantos años de conocernos, amigo, discúlpame. Pero aquí está la rola, disfrútenla mucho y te mando un besote.

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1: Hola, socia, linda tarde. ¿Podrías poner, por favor, la canción de La Ecuación Tiene Memoria de Graciela Beltrán? Que tengas una excelente tarde, gracias.
2: Mi reina chula, la tengo con Diana Reyes. Ojalá que la disfrutes.

0: 3.47.
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8: Tras ser campeones en el Mundial de 1930 en casa, la selección de Uruguay decidió no participar en la edición de Italia 1934, en protesta por la falta de asistencia de los europeos a su Mundial. Cuatro años más tarde, en Francia 1938, volvieron a rechazar participar junto con Argentina, ya que la FIFA había roto la promesa de alternar las sedes entre América y Europa. En la actual Copa del Mundo 2026, solamente en un partido se definió al ganador en la muerte súbita tras los 5 cobros de penalti reglamentarios. En el tiempo regular del duelo de cuartos de final entre Alemania y Paraguay, empataron a 1. Ya en tanda de penaltis, empataron 4-4 en los primeros 5 tiros. En el sexto cobro, Jonathan Tah falló por Alemania y José Canale anotó para dar el pase a Paraguay. La primera marca que visitó oficialmente a la selección mexicana en una Copa del Mundo fue la marca mexicana RIG, la cual confeccionó los uniformes para el Mundial de México 1970. Posteriormente, en el Mundial de Argentina 1978, ocurrió un hito único cuando la marca de ropa de mezclilla Levi's se convirtió en el patrocinador oficial, aunque las prendas fueron físicamente manufacturadas por la misma firma mexicana RIG.
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1: Las 4 de la tarde con 27 minutos. Y es el recodo, la cama de piedra.

0: 4:30.
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2: La gobernadora de Veracruz, Rocío Nale, abrió una indagatoria sobre la cancelación de la Expoferia Ganadera de Tuxpan, suspendida bajo señalamientos de extorsión.
3: Pero le pedí al presidente municipal, pues, que nos informara si estas personas, los ganaderos, manifiestan esto, los vamos a invitar a que acudan a la fiscalía, que pongan la denuncia.
2: El sismo de magnitud 7.4 registrado la mañana de este viernes al suroeste de Ciudad Hidalgo, en Chiapas, fue perceptible en diversos municipios del sur de Veracruz, lo que motivó la activación inmediata de los protocolos de prevención por parte de las autoridades. En Coatzacoalcos, Minatitlán y Cosoleacaque, elementos de protección civil, corporaciones de seguridad y personal de emergencia realizaron recorridos de inspección en edificios públicos, hospitales, puentes, vialidades e infraestructura estratégica para descartar cualquier tipo de afectación. Como resultado de una investigación ministerial sólida, la Fiscalía General del Estado de Veracruz, a través de la Fiscalía Coordinadora Especializada en Delitos contra las Mujeres, Feminicidio, Familia y Trata de Personas, logró una sentencia de 70 años de prisión en contra de Marlon N., tras acreditar su responsabilidad penal en el delito de feminicidio. Durante la audiencia del juicio oral y tras el desahogo del material probatorio, el órgano jurisdiccional dictó la resolución judicial en contra del sentenciado por el delito cometido en agravio de la víctima identificada con las iniciales MBR. Soy Edgar Salomón y te recuerdo, ya estás informado.
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4: Mensaje del arzobispo Jorge Carlos Patrón Wong.
5: La historia humana nos confirma que incluso en las noches más oscuras, Dios suscita hombres y mujeres capaces de no resignarse a vivir en el mal, siendo constructores de paz, sembradores de amistad y fraternidad e impulsores de una nueva civilización, la civilización del amor, de la reconciliación. Todo a Jesús por María, todo a María para Jesús. Dios te bendice.
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8: La selección nacional de fútbol que nunca ha participado en una Copa del Mundo por Sudamérica es Venezuela. La selección Vinotinto es el único país de la Confederación Sudamericana de Fútbol, CONMEBOL, que nunca ha logrado clasificar a la máxima justa mundialista. El futbolista español David Villa fue el autor del gol anotado a mayor distancia en la historia de la Copa del Mundo. En el duelo España contra Chile de la fase de grupos del Mundial de Sudáfrica 2010, el delantero aprovechó un error del arquero Claudio Bravo, quien hizo mal un despeje, para meter un disparo desde 43 metros de distancia y marcar la anotación. En las últimas horas y previo a la final del Mundial entre España y Argentina, se ha hecho viral una imagen tomada en 2007 en los vestidores del estadio Camp Nou del Barcelona, en la que aparece Lionel Messi, de entonces 20 años de edad, posando al lado de un bebé cuyos padres habían ganado un concurso que les otorgaba el derecho a que su bebé participara en una sesión de fotos con un jugador del Barcelona. Por pura casualidad, el futbolista asignado fue Lionel Messi, y aquel bebé era Lamine Yamal, actual capitán y estrella de la selección de España.
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0: 5 de la tarde ya con 26 minutos. Claramente tú sabes lo que eso significa.
1: Julián Álvarez.
0: Que ya estás reportando por acá tu propuesta para el duelo de Ráfaga. El día de hoy recuerda que te acompaño hasta las 10 de la noche. Todavía tenemos un buen rato juntos. Así que puedes mandar tu saludo, felicitación, lo que tú quieras, gustes y mandes al 2288151049. Mi nombre ya te lo sabes, Jimena Melgar. La más chambeadora del condado, vaya. Y por acá ya he estado recibiendo propuestas. Seguimos todavía en espera de más propuestas para el duelo de ráfagas hasta las 5:40. Y es Rymix. ¿Dónde estarás?

0: 5:31.
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2: La presidenta de Xalapa, Daniela Griego, invitó a la ciudadanía a asistir al Festival Adiós al Mundial, un evento gratuito que se realizará el próximo domingo 19 de julio en la explanada de la Casa del Lago, donde habrá actividades recreativas y la transmisión en pantalla de la final de la Copa Mundial de Fútbol.
3: El domingo es la última transmisión de la
4: final. El domingo transmitimos a partir de las 11.
5: This is a trial version of Breakaway One.
4: Vamos a tener algunas actividades recreativas y vamos a empezar la transmisión del partido a las 2:30, pero desde temprano tenemos actividades, esperamos que la gente se acerque.
2: El gobierno de Boca del Río y la Secretaría de Seguridad Pública implementarán un operativo para detener en flagrancia a grupos de motociclistas que cometan actos de vandalismo o alteren el orden en las calles de la ciudad durante los fines de semana. Escuchamos a la alcaldesa Mari José Gamboa.
6: Secretaría de Seguridad Pública, le solicitamos apoyo para reforzar, pues lo que pasó el viernes es inaceptable, no se puede, si se comportan no como motociclistas, no como gente que viene a pasear, sino como gente que viene a delinquir, a arrancar extintores, a rociar automovilistas, imagínense una carambola o los mil cosas que pudieron haber pasado.
2: Debido a que no han acreditado ser los posesionarios legales, el ayuntamiento de Coatepec no podrá atender la solicitud de pavimentación de un camino que hicieron los habitantes de la comunidad de Sierra Alta el pasado lunes 13 de julio en una protesta en Xalapa. Escuchamos al alcalde de Coatepec, Ignacio Luna.
7: Que son propiedad de otras personas y que anteriormente han sido invadidos. Fueron invadidos hace algunos años, que será 6, 7 años hacia atrás, por una organización que se llama o se llamaba CIOAC. Ellos estuvieron en posesión durante un gran tiempo. Los propietarios pues tenían un conflicto incluso jurídico.
2: Soy Edgar Salomón y te recuerdo, ya estás informado.
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8: Mensaje del arzobispo Jorge Carlos Patrón Wong.
9: Durante el mes de julio, la Iglesia nos propone contemplar con especial devoción la preciosa sangre de nuestro Señor Jesucristo, signo supremo del amor misericordioso de Dios y fuente inagotable de redención para toda la humanidad. La sangre derramada por Cristo en la cruz manifiesta hasta dónde llega el amor del Padre por nosotros, sus hijos, un amor que perdona, que reconcilia y abre las puertas de la vida eterna. Contemplar este misterio de amor es volver al centro de nuestra fe, donde el amor vence al pecado y la esperanza triunfa sobre todo tipo y forma de muerte. Como haría a todos discípulos y misioneros de Jesucristo, Dios te bendice.
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0: 5:44.
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0: Y arrancamos con ese duelo de ráfagas.
7: Licenciado Leopoldo Cano.
0: Y en la ráfaga número uno.
8: Lejos estaba de
0: la ráfaga.
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0: De Cañaveral.
10: ¿Cómo me
1: quiero? ¿Y Nubia? Duelo de ráfagas.
11: Por alguien que cariño no merece.
0: Y en la ráfaga número 2.

0: duelo de ráfagas.
1: Buenas tardes, ¿por cuál es tu voto?
2: Buenas tardes, por la 1, socia, por la 1.
1: Perfecto, dice Rayito de Sol, voto por la ráfaga 2, muchas gracias. Buenas tardes.
3: Por la 1, por la 1.
1: La 1, muchísimas gracias, patrón. Buenas tardes, ¿por cuál es tu voto?
4: Por la 1, socia.
1: Gracias, buenas. Hola, hola, ¿por cuál es tu voto?
4: Por la 1.
1: La 1. Patrón, buenas tardes, ¿por cuál es tu voto?
5: Por la 1.
1: La 1. Mi nombre ya te lo sabes, Jimena Melgar. El día de hoy no me despido porque te sigo acompañando en punto de las 6 de la tarde. Tú y yo tenemos una cita en Las Viejas que Mandan en Jalapa, en Las Viejas del Patrón. Mientras tanto, yo te dejo con la ráfaga ganadora.
0: La ráfaga.

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